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0: No temas, porque yo estoy contigo. No desmayes, porque yo soy tu Dios que te esfuerzo. Siempre te ayudaré, siempre te sustentaré con la diestra de mi justicia. Porque yo, Jehová, soy tu Dios, quien te sostiene de tu mano derecha y te dice: no temas, yo te ayudo. Isaías 51:10.
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1: Dios está requiriendo de hombres como tú y como yo en estos días para hacer su obra en esta tierra. Para

0: ¿Cuántos de esos hombres hay aquí esta noche? Levanta tu voz a Él si tú eres uno de ellos. Oh, aleluya. Señor, yo quiero ser uno de esos hombres que tú andas buscando. Oh, aleluya. Gracias, Señor.
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0: Oh, gloria a ti, Señor. 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

la palabra de Dios se cumplirá en tu vida. Porque Él no es hombre para que mienta, ni hijo de hombre para que se arrepienta. Y la buena obra que Él ha comenzado en ti, Él la está perfeccionando. No morirás, sino que vivirás. Y vivirás para contar las maravillas del Señor en la tierra de los vivientes. Todo lo que Él te ha prometido,

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0: Muy buenos días, amados radioescuchas de La Voz que Clama, de la 99.5. Entramos a la presencia del Señor dando en acción de gracias por el privilegio de estar aquí este día y ustedes allá. Trabajaremos para ustedes bajo la presidencia del Pastor Jesús González, presidente de la estación, de la licenciada Karen González, en la producción. En los controles máster estará mi hermana Patricia de Infante y quien les habla, y Flor Durango. Seguimos en la presencia del Señor en acción de gracias por la nación, por el pueblo, por todo, Señor. Gracias, Señor, por tu misericordia, porque solo tú eres digno de toda gloria, toda honra, toda alabanza, toda adoración, Señor, bendecido Padre. Gracias, Señor, por todo lo otorgado. Gracias por un día más. Gracias, Señor, por la vida de esta nación. Gracias, Señor, por todo lo que nos otorga, Señor, desde el alimento hasta el calzado, desde el agua que tomamos, el aire que respiramos, el sol que vemos cada día, Señor. Gracias, gracias, Señor, por la vida de mis hermanos en Cristo, por la de mis hermanas aquí en la emisora, Señor. Gracias por la vida de todos ellos, por el Pastor Jesús González. Gracias, Señor, gracias, Padre, por los vecinos. Gracias, Señor, por tus bondades, por tu misericordia, Señor, que cada día son nuevas. Gracias, Señor, por amarnos tanto. Gracias por bendecirnos. Gracias, Señor, por la vida. Gracias, Señor, bendice esta nación, bendice los recursos que nos has otorgado, Señor, bendice los poderes públicos, especialmente a la presidenta encargada, Señor, bendícela con sabiduría, mucha sabiduría, guárdala del enemigo, bendice todos los poderes con sabiduría, Señor, y unos corazones limpios, Señor, límpiales el corazón, cámbiales el corazón, Señor, corazón limpio para que hagan el trabajo encomendado, Señor, por el pueblo. Gracias, Señor, por ellos. Bendícelos grandemente, Padre de la Gloria, a las Fuerzas Armadas, a todos los poderes públicos de la nación. Bendice, Señor, los hospitales, bendice las clínicas, bendice el personal médico, el personal que trabaja en sanidad, Señor. Bendícelos, Señor, y dales más ciencia para que tengan más sabiduría para atender al más necesitado, Señor, y dales un corazón bueno, Señor, un corazón limpio y sano, Señor. Gracias, Señor, por la medicina y por todo lo que otorga, Señor. Gracias. En el nombre poderoso de Jesús, Señor, bendice esta nación. Amén y amén. La hermana Carmen, que ore por sanidad.
1: Amantísimo, reñido, mío precioso, Señor Dios del cielo, te doy muchísimas gracias, mi rey lindo, precioso. Gracias, Padre, porque usted le ha placido de regalarnos un día más, Padre eterno. Gracias por el día, por la noche, por las horas, por los minutos, por el agua que tomamos, por el aire que respiramos, por los alimentos que nos da diario, Padre. Gracias, Señor Dios del cielo. Gracias por los calzados, Padre. Gracias por los vestidos. Gracias por todo, papito lindo, bello mío. Y agradecida de usted, Padre eterno, porque usted le ha placido de regalarnos un día más, Padre eterno. Oh, bendito Rey, gracias te damos. Ahora te presentamos, Señor Dios del cielo. Ahora te presentamos, Señor, sanidad, Señor. Vamos a orar por sanidad, Padre eterno. Discúlpame, Padre. Vamos a orar por sanidad, Señor Dios del cielo y de la tierra. Bendito Rey, pongo en tus manos poderosas, Señor Dios del cielo, todas aquellas, esas personas, Señor, que ahorita están en una clínica, en un hospital, Señor, en un CDI, Padre eterno, Señor Dios del cielo. Sea usted, Señor, su médico por excelencia, Padre eterno, Señor Dios del cielo. Oh bendito Rey, mira a todos esos niños, Señor, que ahorita están enfermos, Padre eterno. Te pido por ellos, Señor, para que usted los bendiga, los guarde, los proteja, Señor, y pase su mano santa y poderosa por ellos, Padre mío. Te pido, Padre eterno, por esas personas que tienen SIDA, que tienen cáncer, que tienen otras enfermedades, Señor. Solamente usted es el que sabe, Padre eterno, Señor Dios, yo solamente te estoy pidiendo, estoy clamando, Señor Dios del cielo, por todas esas personas que ahorita están en una clínica, Señor. Oh bendito Rey, yo te doy gracias por cada enfermo, Señor, que sea usted su médico por excelencia, Padre, en el nombre del Padre, del Hijo y del Espíritu Santo. Amén.
0: Seguiremos en la presencia del Señor para clamar por sanidad, Señor. Digo, Señor, por las naciones, Padre de la Gloria. Señor, en tu presencia colocamos todas las naciones, Señor, especialmente a Israel y a Venezuela. Padre de la Gloria, que seas tú bendiciendo estas naciones, guardándolas del enemigo, Padre amado, especialmente a Israel, Señor. Mira, Señor, lo que se está gestando allí, o no sé si ya se realizó, Señor. Pues, si se realiza, es tu voluntad, Señor de gloria. Mas si puedes, Señor, detén eso, Señor, que eso sea abortado, Padre la gloria. Sería muy aberrante otra Sodoma y otra Gomorra, especialmente en la nación que lleva el nombre de Israel. También, Señor, las naciones que están en conflicto, Señor, alarga tu brazo, Padre, y apacigua esas rencillas que son grandes, Señor, son conflictos, y el inocente es el que sufre, Señor. Vamos a proteger al inocente, Padre la gloria, más hágase tu santa voluntad, no lo que nosotros queremos. Está Haití, Ruanda, Nigeria, Señor, esas naciones donde envías misioneros, envías evangelistas, y en algunas naciones de esas los asesinan por llevar una Biblia, por llevar tu palabra, Señor. Claro que Cristo dijo que tendríamos aflicciones y hasta seríamos asesinados por tu causa. Pero, Señor, ten misericordia, Señor, de ellos, y guárdalos, provéeles en todas sus necesidades, Señor. En el nombre poderoso de Jesús, Señor. Amén y amén. Vamos, leeremos ahora una porción de la palabra, el Salmo 69, versículo 16, y dice así: en el nombre del Padre, del Hijo y del Espíritu Santo. Amén. Respóndeme, Jehová, porque benigna es tu mírame con... Dice, respóndeme, Jehová, porque benigna es tu misericordia. Mírame conforme a la multitud de tus piedades. Benigno es el Señor, benigno, y sus piedades son para siempre. Es como su misericordia. Todo el tiempo tenemos sus bendiciones, su misericordia. Su benignidad es maravillosa, Señor. Todos sabemos que benigno es el Señor. Y la misericordia es grande. Todos los días, cada día es nueva. Las bondades del Señor no terminan, porque Él es grande, poderoso y bueno en gran manera. La hermana...
1: Te damos gracias, Señor Dios del cielo. Gracias por esa palabra, Señor Dios de Israel. Gracias, Padre de la Gloria, Señor Dios del Cielo, porque solamente usted es el que tiene, Padre, y es el que sabe, Padre. Danos Amén. Palabra, Señor. Llena nuestra boca, Padre eterno. Llena nuestra boca para agradarte, Señor Dios de Israel. Oh, bendito Rey, yo te pido, Señor Dios del Cielo, que sea usted poniendo palabras en nuestra boca, Señor. Amén. Que sea usted, papito lindo, que no sea la palabra de hombre, que sea palabra de Dios, Padre eterno. Amén. Te lo pedimos en el nombre poderoso de Jesús de Nazareno. Nosotros tenemos un maestro que dice que todo lo que nosotros le pidamos, Él nos los dará. Entonces yo hoy le estoy pidiendo a mi Padre, yo todos los días le pido a mi Padre, pero hoy le pido a mi Padre que sea Él, que no sea el hombre, Señor, que sea Él que esté aquí, que sea Él que ponga palabra, que sea Él que sea el administrador de nosotros, Padre eterno, Señor, llevándonos, Señor, poniendo palabras en cada una de nosotras, Señor Dios del cielo. Te lo pedimos en el nombre de Jesús, Señor. ¿Qué somos nosotros sin ti, Padre eterno? Nada, papito lindo, sin ti no somos nada, Padre eterno, Señor. Por eso es que buscamos de ti, Señor Dios del cielo, porque usted es el que da todo, usted es el que nos bendice, usted es el que nos guarda, usted es el que nos protege, Padre eterno, usted es el que nos da las bendiciones, Señor, todos los días, Padre eterno, en el nombre de Jesús, amén y amén.
0: Bueno, cuando son las 6:21 de la mañana, vamos a un corte musical y regresamos.

Seguimos aquí en la presencia del Señor, escuchando la maravillosa alabanza de Marcos Witt. Tu amor es grande. El amor de Dios es tan grande, el amor de nuestro Señor es grande. Tan grande que nunca, Él ama y ya. Él dice no, hoy te amo, mañana sí. Mañana no, el amor es amor. Y ama y ya, todos los días es igual. El que dejamos de amarlo somos nosotros. Él nunca nos deja, nosotros lo dejamos a Él. Y Él no nos necesita, nosotros lo necesitamos a Él. Por eso ese amor tan grande, cada vez que uno se da la espalda y vuelve, Él vuelve y lo abraza con misericordia, vuelve y lo fortalece. Bueno, seguimos aquí en la presencia del Señor. Vamos a orar por las familias, ¿verdad? Seguimos en la presencia del Señor. Señor, ten misericordia de las familias de esta nación y del mundo entero, Padre de la Gloria. Que seas tú fortaleciendo, Señor, y dando ese amor, direccionándolo, Señor, para que ese amor no prevalezca, Padre de la Gloria. Que las familias estén unidas, Señor, que limen sus diferencias, Señor, que tengan en cuenta a los hijos que están criando, Señor, porque es un mandato y es un honor para las familias, es un regalo de tuyo, Señor, los hijos que llegan para que los cuiden, es un compromiso también para que los críen, los cuiden, los eduquen y los lleven a bien por buen camino. También, Señor, extiende tu brazo, Padre, y une esas familias, porque la ruptura más que todo de los matrimonios es infidelidades, Señor, tanto de un lado como del otro. La infidelidad es lo que rompe los matrimonios, Señor. Que seas tú fortaleciendo, metiendo tu mano, Señor, supliendo sus necesidades de ambos lados, Padre, la gloria. Al esposo, Señor, que tenga un buen trabajo bien remunerado para que supla las necesidades de su casa, seas tú guardándole la salida, la entrada, colocando gracia en él, en el trabajo, para que los compañeros no le hagan

0: daño, porque la envidia, Señor. Pero más que todo, Señor, fortalece los matrimonios con lazos de amor, lazos irrompibles, Señor, y que las infidelidades cesen, porque si siguen infidelidades, Señor, los matrimonios rotos, divorciados, Señor, no va a haber familias en el mundo. Sí, Señor, que sea tu santa voluntad, Señor, pero fortalece las familias, bendíceles los hijos, las familias que te conocen, Señor, bendícelas, que sean cimentadas bien en la roca, Señor, direccionando, que seas tú dando directrices. Y a los que no te conocen, Señor, inquiétalos y hazles saber que fuera de ti no son nada, que no son nadie, porque fuera de ti no hay otro, Señor. Tú eres el Dios Todopoderoso, el Dios de lo posible, el Dios de lo imposible. Bueno, Señor, en el nombre poderoso de Jesús, Señor, quedan todos los matrimonios, las familias en tu presencia, en tus manos, en el nombre poderoso de Jesús. Amén y amén. La hermana Carmen.
1: Te pedimos, Padre de la Gloria, por Haití, Señor Dios del Cielo. Por Haití, Dios del Cielo, te pido por Haití, Señor, que sea usted bendiciendo a Haití, que sea usted guardando, Señor, todos los niños de Haití, todos los habitantes de Haití, Señor Dios del Cielo. Oh, bendito Rey, solamente usted es el que sabe y conoce a Haití, Señor. Yo no lo conozco, Padre, pero usted sí lo conoce, Señor. Por eso le pido, papito lindo, que sea usted bendiciendo, guardando esa familia, Señor Dios. Oh, Jesús de Nazareno, Señor, toca, Padre eterno, toca los corazones de aquellas personas que todavía no han llegado a tus pies, Señor. Tócalos, Padre mío precioso, Señor, en el nombre poderoso de Jesús de Nazareno, Señor. También te pido, Padre mío precioso, Señor, por cada uno de esos que están ahí, Señor, en una cárcel, en un retén, Señor. Te pido por ellos, Padre eterno, para que sea usted bendiciéndolo, guardándolo. Oh, Jesús de Nazareno, Señor, usted es el juez, usted es el abogado, Señor. Yo solamente le estoy pidiendo, Padre, por esas personas que están ahí detenidas, Señor. Usted conoce, Señor, los que son inocentes y los que son culpables, Padre eterno. Yo te pido, papito lindo, de aquellas personas, Señor, que están ahí detenidas, Padre eterno, Señor, siendo inocentes, Padre mío precioso, Señor Dios de Israel, Padre, te pido por ellos, Señor Dios del cielo, porque usted solamente es el que conoce la causa, Señor. Yo no la conozco, Señor, pero usted sí la conoce, Padre eterno. Por eso por eso la ponemos en tus manos, Señor, en el nombre poderoso de Jesús. También te pido, Padre eterno, Señor Dios del cielo, por todos aquellos, Señor Dios del cielo, que ya te conocen, Señor, que ya conocen tu palabra, Padre eterno. Bendícelos, guárdalos, protégelos, Señor. Sigue usándolos, Padre eterno. Dale sabiduría, entendimiento de lo alto, Padre eterno, para cuando ellos salgan de ahí, Señor, salgan preparados a llevar tu palabra maravillosa, Señor Dios del cielo, a donde usted los envíe, Señor Dios, en el nombre poderoso de Jesús. Y te pido por aquellos, Señor Dios del cielo, Señor, que ya usted conoce, Señor. Te pido por ellos, Padre eterno, que sea usted, Señor, su abogado, su juez, Señor. Que son culpables, Padre eterno, pero solamente usted es el que lo sabe, Padre. Yo no lo sé, papito lindo. Usted lo sabe todo, mi Rey. Pongo todo esto en tus manos, Señor. Todos esos presos que son culpables, que son inocentes, todo ello los pongo en tus manos, Señor, para que usted sea ese juez justo, Padre eterno. En el nombre de Jesús, amén y amén.
0: Seguimos en la presencia del Señor. Vamos a orar por los desamparados, Señor. Señor, ten misericordia, Padre, ten misericordia de los desamparados, que son las viudas, Padre, la gloria. Esas viudas, sí, luchando, Señor, por sus hijos, de los huérfanos.
1: Sí, Padre,
0: de la los niños de la calle, de los indigentes.
1: En el nombre de Jesús.
0: De los ancianos, Dios, olvidados, Señor, ten misericordia, sí, Padre, de ellos, gloria, Padre, la gloria. Que seas tú, Señor, niños, Señor, levantando, carne, eterno, Señor, levantando los huérfanos, levantando a las viudas, sí, Señor, y aún a los ancianos, a los indigentes, Señor, a los que están, Señor, en abandono, Padre, la gloria, por eso
1: en
0: se dice
1: el nombre poderoso
0: desamparados,
1: de Jesús.
0: Señor, pero tú no los desamparas, Señor,
1: sí,
0: porque
1: Señor,
0: tú
1: Dios.
0: Tienes el control, Padre,
1: gracias,
0: la gloria.
1: Jesús.
0: Tú tienes el control, Señor, fuera de ti no hay otro y tú les fortaleces. Tú les das fortaleza, les provees
1: sí,
0: alimento, Señor,
1: en el nombre de Jesús.
0: Y un lugar donde recostar su cabeza, Padre, la gloria.
1: Gloria a Dios,
0: por
1: aleluya.
0: Por eso te pedimos misericordia para ellos, Señor, en el nombre poderoso de Jesús. Amén y amén. También seguimos orando por los desorientados.
1: Bendito Rey lindo mío, precioso Señor Dios del cielo, ponemos delante de tu presencia, Señor Dios del cielo, a esas personas, Señor Dios, que están en las calles, Señor, que están perdidos en las drogas, en el alcohol, en la prostitución, Señor. Te pido por ellos, Señor Dios del cielo. Usted es el que sabe y conoce, Señor. Yo te pido por ellos, Señor. Padre eterno, Señor, mira a esos jóvenes, Padre. Mira a esos niños. Mira a esos adolescentes, Padre de la gloria. Padre, que salen de pelea de su casa, Señor, y de una vez se tiran, Padre eterno, al abandono. Se van para las drogas, para el alcohol, para la prostitución, Señor. Te pido por ellos, Padre eterno, para que sea usted, Señor, haciendo la obra en cada joven, en cada persona adulta, en cada anciano, Señor, en cada jovencita, Señor Dios del cielo. Oh, bendito Dios, que se prostituyen, Señor Dios de los cielos, y buscan a donde refugiarse, Señor, en las drogas, Padre eterno. Oh, bendito Rey, yo te pido por ellos, Señor, que sea usted, Señor, tocando esos corazones, que sea usted hablándoles, Padre eterno, Señor, háblales, Padre mío precioso, toca los corazones de ellos, Señor, en el nombre poderoso de tu Hijo amado, amén y amén. Oh, gloria a Dios, aleluya, Señor Dios del cielo, bendito, bendito es mi Padre, bendito, bendito es el que viene. Gloria a Dios, aleluya. Tú eres bueno y maravilloso, Padre. Gracias te damos, Padre. Gracias, papito lindo. Gracias, mi Rey amado, precioso, Señor. Bendito sea tu nombre, Señor. En el nombre de Jesús. Amén y amén. Gloria a Dios. Aleluya.
0: Seguimos en la presencia del Señor para clamar, orar por los ministerios. 5 ministerios, Señor, te presentamos. En el nombre poderoso de Jesús, que fue el que constituyó ministerios aquí en la tierra, Señor, te pedimos, Padre de la gloria, que seas tú guardándolos, bendiciéndolos con sabiduría, Señor, supliendo todas sus necesidades, Señor, para que ellos vayan donde tú los envíes y hagan el trabajo que les ha encomendado, Señor, a los apóstoles, a los profetas, a los evangelistas, misioneros, Señor, que son los que van donde tú los envías, Padre, la gloria, que seas tú guardándolos, Señor, a los evangelistas, también, Señor, guardándolos del enemigo, Señor.
1: Sí, Señor,
0: supliendo sus necesidades para que ellos hagan el trabajo que les has encomendado donde tú los envíes, Padre amado.
1: La gloria y la honra es tuya, Padre eterno, Señor Dios.
0: Y que hagan el trabajo que les has encomendado, Señor, y ese trabajo sea hecho con excelencia, Señor, agradable a tu corazón, para que sean calificados buenos siervos.
1: Aleluya.
0: Especialmente colocamos en tu presencia el ministerio del pastor Jesús González.
1: Bendito sea
0: que seas
1: tu nombre,
0: tú bendiciéndolo, guardándolo,
1: sí,
0: guardándole
1: Señor,
0: su familia, bendiciéndole su familia,
1: Jesús, Señor, Dios,
0: bendiciéndolo con sabiduría, Señor.
1: Pastor, Señor,
0: rejuvenécelo como
1: bendícelo,
0: al águila, dale fuerza de búfalo para que él continúe su labor, Señor. Concédele la finanza, Señor, que él necesita para culminar sus proyectos, sobre todo
1: el
0: de hermosear la casa de oración del Dios Altísimo, Señor. Que sea estés tú concediendo la finanza, Padre, porque tú eres el dueño del oro y la plata,
1: oh,
0: Señor.
1: Gloria, gloria a Dios, Señor, que así sea.
0: Bendice, eterno, Señor, a todos los pastores que hacen vida en la casa de oración del Dios,
1: sí,
0: Altísimo,
1: Señor.
0: Señor. A todos los adoradores, a todos los diáconos, a todos los que trabajan allí, todos los obreros, Señor,
1: sí, Señor,
0: de la casa de oración del Dios Altísimo.
1: Gloria,
0: bendice
1: a
0: la congregación, Señor, todos, bendícelos con sabiduría, Señor. Aquellos desorientados que se han ido de la iglesia, Señor, que perdieron el camino, que sea el Señor mostrándole el camino y de regreso a la iglesia, a casa, Señor, porque en casa del Padre hay lugar para todos. Que él entienda que allá afuera no es nadie, que regrese a casa. En el nombre poderoso de Jesús, que constituyó ministerio, Señor. Amén y amén.
1: Gloria a Dios.
0: Matrimonios, ya eso lo hicimos.
1: Sí, ya sobre el oro este. Vamos a un
0: corte comercial
1: ya. Y ya regresamos.

0: Seguimos en la presencia del Señor, escuchando hermosa alabanza de José Luis Reyes. Cuando mi pueblo ora, cuando el pueblo ora, mueve la mano de Dios. Cuando el pueblo ora, el Señor escucha con atención y sonríe, se alegra. Cuando el pueblo ora, por medio de la oración se consigue todo de la mano del Señor. Porque orando se ganan las guerras, orando ganamos todo, orando sanan los enfermos, orando tal vez se quita el conflicto de las naciones, Señor, orando conseguimos mucho, porque la clave es la oración. La oración mueve la mano de Dios, no se le olvide, amado radio escuchas. Seguimos en la presencia del Señor para orar por los servicios públicos. Señor, colocamos en tu presencia y en tus manos los servicios públicos de esta nación de Venezuela, Señor. Especialmente la electricidad, Padre, la gloria que es nuestra antorcha prácticamente de noche, es nuestra antorcha. Señor, que seas tú colocando tu santa mano allí, Señor, arreglando lo que hay que arreglar, Padre, la gloria. Envía gente calificada, Señor, a hacer ese trabajo, Señor, que seas tú direccionando, Señor, todo lo que necesitamos aquí, el agua, el aseo, la electricidad especialmente, Señor, todo, que todo funcione como debe funcionar, Señor, que la nación no se quede, Padre, que estaba hundida, Señor, y ahora que está saliendo a flote, no faltan los problemas, Señor, que seas tú direccionando, dando directrices para que todo se arregle, Padre, la gloria, en el nombre poderoso de Jesús te lo pedimos, Señor, amén y amén.
1: Seguimos delante de tu presencia, Señor, para pedirte, Señor, te pido, Padre mío, por toda la familia de la Iglesia del Dios Altísimo, Padre. Te pido, Jesús de Nazareno, Señor, por los ungieres, Padre eterno. Te pido por los ungieres, que usted los bendiga, que usted los guarde, que usted los proteja. Señor, que usted le dé la sabiduría de lo alto, Señor Dios de Israel. Oh, bendito Rey, también te pido por los misioneros, Padre eterno. Bendice a los misioneros, guarda a los misioneros, protege a los misioneros, Señor Dios del cielo. Te pido, Padre, por los diáconos, Señor. Bendice a los diáconos, Padre eterno, me volé. Bendice a los diáconos, Padre mío. Dale sabiduría de lo alto, Señor. Pon en su mente y en su corazón, Señor Dios de los cielos. Llénanos, Padre eterno. Llénanos, Padre, de tu palabra maravillosa, Señor. Ayúdanos, Señor, para seguir, Padre, en cada casa, en cada familia, en cada hermano, Señor, que ahorita están, nos necesitan, Padre, porque están enfermos, Padre eterno, para visitarlos, Señor. Oh, bendito Rey, toca cada corazón, Señor, toca los corazones, Padre eterno, Señor Dios del cielo. También te pido, Padre mío precioso, Señor Dios del cielo, por los adoradores, Padre. Te pido por los adoradores, Señor, por esas mujeres guerreras, Señor, que se ponen ahí a alabarte, a glorificar tu nombre, Padre eterno, a agradarte, Señor, con esos coritos tan lindos, Padre eterno, esas alabanzas, Padre mío. Mi hermana Rebeca, Señor, sigue bendiciéndola, sigue guardándola, sigue dándole fuerza, Padre. A mi hermana Neri de Zambrano la saludamos, manita, que amén. Dios la siga bendiciendo, mi hermana, que Dios le siga dando fuerza, fortaleza en las amén. Piernas, Madre eterna, Señor, la amo, mi hermanita Neri, en el nombre precioso. Saludes. De su hijo amado, Señor, también le pido, Jesús, también Señor. Pido por mi hermanita Doris de Montilla, que tiene días que no se comunica con nosotros. Bendecida mi hermana Doris, bendito sea el Señor, a donde quiera que usted esté, mi hermana, que el Dios de Israel la bendiga, la guarde y la proteja. Bendecimos a mi hermana María López, Señor, que también está delicadita, Padre eterno, Señor. Señor, tú solamente sabes y conoces. Tú eres el médico de los médicos, Padre eterno. Pasa tu mano santa y poderosa por mi hermana María López, Señor. Pasa tu mano santa poderosa por ella, por su hija Nivi. Divin, Padre eterno, Señor. Oh, bendito Rey, pasa tu mano santo por cada enfermo, Señor, que nosotros no sabemos lo que están enfermos, pero tú sí lo sabes, Padre eterno, y yo te pido por ellos, Señor, para que sea usted, Señor, bendiciendo a cada uno de mis hermanos que están enfermos, Señor, a cada uno de mis hermanitos, Señor, que ahorita no vienen a la congregación, Señor, porque están delicaditos, Padre eterno. Yo te pido por ellos, Señor. Y te pido por cada uno de mis hermanas, Señor. Te pido por cada una de mis hermanas de la voz que clama del Dios Altísimo, Padre eterno. Te pido por ellos, Padre. Oh, bendito Rey, que sea usted bendiciendo a mis hermanas, Padre, en el nombre poderoso de Jesús de Nazareno. Y te doy gracias, Padre.
0: Aurelia Márquez.
1: Padre, te pido por Aurelia Márquez, Señor. Te pido por ella, Señor. Yo no la conozco, pero tú sí la conoces, Padre eterno. Yo la pongo en tus manos, Señor, para que sea usted bendiciéndola, guardándola, protegiéndola, dándole fuerza y fortaleza, Padre eterno, Señor Dios. Oh, bendito Rey. Te doy gracias, Padre. Gracias, gracias, muchísimas gracias por cada uno de nuestros pastores, Señor. Gracias por el pastor Jesús González, Señor. Bendice a nuestro pastor, Señor. Guarda a nuestro pastor. Sigue usándolo, Señor.
0: En el nombre de Jesús. Seguimos en la presencia del Señor para orar y clamar, Señor, por los vecinos, Señor, por los que te conocen, los que no te conocen. Guarda a los vecinos, Padre, la gloria, guarda estos barrios, guarda, Señor, a Maracaibo, guarda a Venezuela, Señor, de gloria. Otra vez te pedimos por nuestra nación, Señor, guárdanos del enemigo, Señor, que tiene la bota allí apuntando, sigue, Señor, señalándonos con sus misiles, con sus armas amenazante, Señor, guárdanos, Padre, la gloria, guarda todos estos barrios, guarda todo, guárdanos a todos, Señor, guarda esta nación, así mismo como guardas a Israel, Padre, la gloria, guarda este pueblo, Padre Santo, bendecido, Señor, bendecido seas, Padre amado, bendice, Señor, todo el que lo que haya que bendecir. Bendice el que te bendice, el que bendice y el que no bendice también, Señor. En tu presencia colocamos los vecinos, Señor, los de esta estación y los de nuestras casas, Padre, la gloria. Que seas tú guardando, Padre amado, en el nombre poderoso de Jesús. Amén y amén. Bueno, cuando son las 6:53, despedimos el programa. Disculpen lo malo de hoy. Estuvimos laborando para ustedes en la presidencia de la estación, el pastor Jesús González, en la producción, la licenciada Karen González, en los controles máster, Patricia, la hermana Patricia de Infante, y en los micrófonos, y Flor Durango, quien estuvo aquí con ustedes. Bendecido día, hasta mañana. Señor, los guarde.

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0: 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Soy el humilde cantor y sin pretexto colaboro. Ahora sí soy feliz, siento que vivo más cómodo. No me avergüenzo de Dios, porque Él por mí lo dio todo.
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Muy buenos días, queridos amigos y hermanos que hoy sintonizan este prestigioso programa, como lo es Un Momento por la Unidad. Programa que se transmite de lunes a viernes de 9 a 11 de la mañana a través de esta tu emisora La Voz que Clama y en un alcance y en una transmisión conjunta con Alcance Televisión. Hoy estaremos trabajando para ustedes en la presidencia el apóstol Jesús González, en la gerencia de producción la licenciada Karen González, en los controles máster nuestra querida amiga y hermana Claudelia González y quien les habla su hermano y amigo Eladio Piña. Como decimos todos los días, mis amados, estamos agradecidos con Dios por este día, este nuevo amanecer, esta nueva oportunidad que el Señor nos ha dado de poder estar nuevamente en este lugar, de poder seguir compartiendo con cada uno de nuestros hermanos que se encuentran fuera de nuestro continente y de aquellos también que están con nosotros acá en Venezuela y en las distintas ciudades del mundo. Estamos agradecidos con Dios porque el cumplimiento de su palabra se está dando a cabalidad en cuanto a lo que es el llevar el Evangelio a todo el mundo. Y aunque no estemos nosotros directamente en todo el mundo, la palabra sí está llegando a todo el mundo. ¿A través de qué? De las diferentes plataformas sociales en las cuales vemos cómo el Señor sigue haciendo su voluntad, porque es la voluntad de Él. Por eso entendemos plenamente que su palabra, mi amado, el cielo y la tierra va a pasar, pero la palabra del Señor va a permanecer para siempre y se va a cumplir tal cual como el Señor lo ha estipulado en su palabra, en este libro, en esta biblioteca, en esta Biblia que hoy tenemos acá y que es donde tenemos escrito todo lo que el Señor tiene destinado para el mundo. Así que estamos agradecidos con Él por este nuevo día, este nuevo amanecer, esta nueva oportunidad que nos da de poder estar en este lugar y esta nueva oportunidad que les da a cada uno de ustedes de poder escuchar y de poder ver, de poder entender que hay un Dios verdadero que sigue dando oportunidades, que sigue llamando, que sigue con sus brazos abiertos, esperando a que todo aquel que en Él crea no se pierda y obtenga la vida eterna. Es maravilloso entender que aún hoy, como lo decimos siempre, el Señor te dice que Él te está llamando. Hoy el Señor te dice que Él está a la puerta. Recuerda que la palabra nos enseña, y esto lo decimos a diario, que debemos buscar al Señor mientras Él pueda ser hallado. Yo no puedo irme de acá sin decirte esto, mi amigo, mi hermano que me escucha. Hoy es un día de conseguirlo. Hoy es un día de buscarle. Él está allí, Él no se ha apartado del lado de nadie. Él está allí. Él siempre estará contigo, nunca te dejará, dice la palabra, aún en los momentos malos. Aún en los momentos malos que creas que estás solo y que Dios te ha abandonado, Él no te ha abandonado. Él siempre está ahí. ¿Y por qué me suceden tantas cosas, mi amado? Es necesario que pasemos por momentos duros, porque no todo puede ser color de rosa. Recuerda que debemos ser probados como el oro, dice la palabra. Y vienen momentos duros, sí, vienen aflicciones, sí, el Señor mismo lo dijo.

su palabra. En el mundo tendréis aflicciones, pero confiad, confiad, porque yo he vencido, dice el Señor. Y esa es una de las cosas importantes para nosotros cuando creemos en el Señor, cuando ponemos nuestra confianza en Él y cuando vemos que verdaderamente el Dios al cual servimos es un Dios verdadero, un Dios que hace milagros, un Dios que hace bondades, un Dios que cumple la palabra en todos aquellos que creen en Él. En todo el que cree en Él, por eso la palabra nos dice por allá en Marcos que para el que cree todo es posible. Es necesario creer que le hay, que Él está. Es necesario creer que hoy Él nos está dando una nueva oportunidad, porque es verídico, es cierto. No sabemos qué será de nosotros el día de mañana, no sabemos qué será de nosotros después de una hora. Aunque nosotros no sabemos ni el día ni la hora, nadie sabe el día ni la hora. Lo que sí sabemos es que Él vendrá. Y entonces, sabiendo y entendiendo que Él vendrá, hemos sido enviados entonces a predicar las buenas nuevas de salvación, a predicar el Evangelio a toda criatura. Por eso entendemos plenamente, mi amado, que Dios nos ha llamado con propósito. Mi amado, si usted está escuchando esto hoy, no es casualidad. Entiéndase que Dios le ama y que Dios le está llamando y que Dios le está esperando como hijo pródigo. Dios está esperando a sus hijos, a todos aquellos que se han apartado, a todos aquellos que se han ido, a todos aquellos que se han apartado del Señor. Hoy Él está a la puerta. Él está esperando como un padre amoroso a sus hijos, aquellos que se fueron una vez, aún aquellos que no han llegado, aún aquellos que no han llegado a sus pies y se hayan apartado. Porque recuerda que el amor de Dios es tan maravilloso que es para todo el mundo. El Señor no tiene favoritos, como lo decimos muchas veces. Él no tiene predilectos. El Señor lo que busca de ti y de mí es que tengamos un corazón limpio, y es que podamos estar delante de Él, es que podamos estar delante de Él, mi amado, creyendo que es un Dios real, creyendo que al Dios al cual nosotros llegamos, al Dios al cual nosotros hemos conocido, es un Dios verdadero que hizo todas las cosas, aún a nosotros, como lo dice la palabra. Él nos hizo a nosotros y no nosotros a nosotros mismos. Él nos hizo a nosotros, a cada uno de nosotros, con un propósito de que podamos ver la realidad. ¿Y cuál es la realidad? La realidad es que el Dios al cual nosotros, los mal llamados, porque tenemos que decirlo así, los mal llamados evangélicos, porque mi hermano, cuando hablamos de evangélicos, hablamos de religiones. Hablamos de religiones. Y esto lo he dicho yo en reiteradas oportunidades acá. Mi amado, hay tantas clases, tantos tipos de evangélicos, entre comillas, mi amado, que viven, cada uno vive una vida diferente, cada uno tiene una doctrina, cuando nosotros entendemos plenamente cuál es el evangelio que el Señor nos ha dado y que llevemos. Por eso, generalmente, yo particularmente les digo que yo no soy evangélico, mi amado, yo soy cristiano. Yo sigo a Cristo y predico el evangelio, que son las buenas nuevas de salvación. Mientras que cuando hablan de evangélicos, mi amado, no te pongas, unos no se visten de esta manera, otros no cantan de esta manera, otros no andan de esta manera, otros predican de otra manera, mi amado, y Dios no nos hizo así. Dios hizo un evangelio que son las buenas nuevas de salvación. Dios lo que busca y lo que anhela del hombre es la salvación de él. Dios no nos pone cargas que usted no pueda llevar, mi amigo. Por eso es que hay tantas personas que hoy no llegan a los caminos del Señor. Porque quieren entonces obligar a las personas a que dejen esto, a que dejen aquello, mi amado. Si nosotros no somos los que convencemos a nadie. A mí no me convenció nadie para llegar a los caminos del Señor. Fue el propio Espíritu Santo el que nos convence de pecado, de justicia y de juicio. Es el Espíritu Santo, no es el hombre. Entonces estamos empeñados en hacer que la gente llegue a una iglesia porque tienes que dejar esto, tienes que dejar aquello, tienes que dejar lo otro, no puedes usar esto, no puedes hacer aquello. Mi amado, Dios no nos acomodó, y repito, no nos va a poner carga que usted no pueda llevar. El Señor dice que la carga que Él nos pone es una carga ligera, solo que el hombre la hace pesada. Es el hombre quien hace pesadas las cargas. Y el Señor nos dijo plenamente: venid a mí todos los que estáis trabajados. Dijo que vengamos a Él, no al hombre. Venid a mí todos los que estáis trabajados y cargados con problemas, situaciones, que yo os haré descansar. Pero entonces vienen muchos con sus cargas y llegan es
al pastor, al supuesto pastor, porque yo digo que sinceramente, perdónenme, discúlpenme, mis amados, pero aquellos que le ponen cargas a sus ovejas, mi amado, yo pienso que ellos necesitan soltar también sus cargas. Hay que soltar las cargas al Señor, como lo ha dicho Él, y no llevar nosotros, mi amado, porque el Señor nos ha dicho que se las dejemos a Él, y que Él las va a llevar. Y de hecho ya Él las llevó en la cruz del Calvario, solo que muchos no las han querido soltar. Muchos no quieren soltar estas cargas, sus problemas, sus situaciones, sus dolencias, sus enfermedades. Hay muchos que dicen, mi enfermedad, mi dolor, cuando ya Cristo pagó por ella. Ya esas no son tuyas, no te pertenecen cuando cree. Por eso la palabra plenamente nos enseña y nos dice que es para el que cree. Si tú crees que verdaderamente Dios te libertó, mi amado, demuestra que Dios te ha libertado. ¿Cómo demuestro yo que el Señor me ha libertado? Soltando mis cargas, soltando todo aquello que me ataba y que no me permitía caminar, avanzar hacia Él. Muchos dicen, no es fácil. Claro que es fácil. El Señor dice en su palabra que no nos ha dado espíritu de cobardía, sino de poder, de amor y de dominio propio. Ese es el espíritu que el Señor nos ha dado a cada uno de nosotros, de los que hemos creído. Porque recuerda que Él no te va a dar a ti cosas que tú no quieras. Él te da lo que tú quieres. Y si tú quieres caminar con Él, Él te lo va a dar. Si tú quieres ser sano, Él te va a dar la sanidad. Pero tienes que creerlo. Por eso dice la palabra que sin fe es imposible agradar a Dios. ¿Y qué es la fe? Es la certeza de lo que se espera, la convicción de lo que no se ve. Esa es la fe. Ese es el caminar en Cristo, ese es el creerle a Él. Ese es el andar en Cristo. El Señor nos habla claramente en su palabra. En Isaías 43 dice que cuando pases por las aguas, yo estaré contigo. Y si por los ríos no te anegarán, y cuando pases por el fuego no te quemará, ni la llama arderá en ti. Porque Él está contigo. Él está contigo, mi amigo, mi hermano, lo dice Él. Cuando pases por las aguas, yo estaré contigo. Él nunca te ha abandonado ni te va a abandonar tampoco. Porque Él es un Dios celoso, celoso con sus hijos. Celoso con sus hijos. Por eso dice en su palabra que hay de aquel que se mete con uno de mis pequeños. Hay de aquel que se levanta en contra de mis pequeños. Mejor le fuera posible que se amarrara una piedra de molino en el cuello y se arrojase al río, que meterse con uno de mis pequeños, lo dice el Señor. Por eso, mi amado, entendemos plenamente que estamos confiados y seguros en Él, porque aún en eso nos guarda el Señor. Aún en eso nos guarda el Señor, en que nadie se levantará contra nosotros. Por eso dice que ninguna arma forjada contra nosotros prosperará. Ninguna arma forjada contra ti, mi amado, si estás en Cristo, puede prosperar. Porque ya Él tiene el control de tu vida. Solo que estés un poco, como decimos acá coloquialmente, sorocho, que estés más de allá que de acá. O sea, ni frío ni caliente, sino tibio, pues. Porque el Señor no te va a obligar a hacer cosas que tú no quieras. Ni Él te va a dar cosas obligadas que tú no quieres. Él te da lo que tú desees, lo que tú anheles. Pero bueno, vamos a escuchar la buena música y ya regresamos.

mundo va a creer cuando entre tú y yo caigan las barreras y el amor de Dios sea verdad entre nosotros? 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

Ven, hermano. Ven. Dame tu mano y caminemos juntos las millas que sean necesarias para alegrar el corazón de nuestro Padre. Amémonos. Amémonos unos a otros porque el amor verdadero es de Dios y Él nos quiere juntos, glorificándole con la actitud de nuestro corazón, en la unidad, en la obediencia, en el perdón. Hay tanto por hacer.

Bueno, sí, cuando son las 9:32, estuvimos escuchando a Oscar Medina, Si tienes fe, que es de lo que estamos hablando en estos momentos, de la fe, la certeza de lo que se espera, la convicción de lo que no se ve. Así es que, bueno, vamos a estar dando entonces la pregunta del día de hoy, que dice de la siguiente manera. Recuerden que esta pregunta fue extraída de los capítulos que correspondía leer ayer, que eran los Salmos 4, 5, 6 y 7. Y dice de la siguiente manera. En uno de los Salmos de David le dice a Jehová que lo juzgará conforme a su justicia y conforme a qué otra cosa. En uno de sus Salmos, David le dice a Jehová que lo juzgará conforme a su justicia y conforme a qué otra cosa. Esa es la pregunta del día de hoy, que está sumamente fácil. Recuerda que estos Salmos que estuvimos leyendo ayer son sumamente cortos. Entonces, muy atinada esta alabanza que me puso acá mi hermana Claudelia con respecto a lo que estamos hablando, esta canción de Oscar Medina, Si tienes fe. Si tienes fe, mi amado, todo lo puedes en Cristo. Entonces venimos hablando, mis amados, lo importante que es creer en el Señor, lo importante que es poner nuestras cargas en el Señor, lo importante que es buscarle y caminar con Él. Amado, porque los días están siendo muy malos y el enemigo anda como león rugiente, esto lo decimos todos los días. Y el enemigo no anda como león rugiente detrás de cualquier persona, el enemigo anda como león rugiente detrás de aquel que está sirviendo al Señor, detrás de aquel que le está haciendo oposición, detrás de aquel que está predicando la palabra, detrás de aquel que sirve a Cristo. De él anda detrás el enemigo, no de cualquier persona. Porque los que están en el mundo, que están sin Cristo, están caminando con Él. Y los que estamos con Cristo, caminamos conforme a Cristo. Y bueno, y entonces es la contraparte, ¿no? La contraparte que le hacemos al enemigo. Por eso es tan importante, mi amigo, porque el Señor tiene promesas en su palabra para cada uno de las personas que le creen a Él. Para todos los que creemos en el Señor. Recuerden que en Juan capítulo 14 el Señor nos dijo que cuando él se iba de aquí, se dijo que nos iba a preparar una morada. Es una promesa que usted tiene para con el Señor. Ahora, muchos se preguntan, ¿pero será que allá hay casas, mi amado? Si el enemigo dice, perdón, si el Señor dijo, en la casa de mi Padre muchas moradas hay. En la casa de mi Padre muchas moradas hay. Esto lo tenemos que ver en sentido espiritual, mis amigos y mis hermanos. Pero si el Señor lo dijo, por eso es que es tan importante, como venimos hablando en cuanto a lo que es la fe, en creer que lo que el Señor ha dicho, la palabra que el Señor nos ha hablado, esa se cumple en tu vida cuando tú lo crees. Cuando tú crees lo que Él te ha dicho. Cuando creemos que el Señor, su palabra, se hace realidad en tu vida cuando tú crees. Cuando tú crees, por eso dice la palabra que a todos los que le recibieron, a los que creen en su nombre, ¿les dio qué? ¿Les dio qué? Romanos 1:12. Mas a todos los que le recibieron, a los que creen en su nombre, les dio potestad de ser llamados hijos de Dios. Pero usted pregunta al mundo, a todo el mundo, a cualquier persona que usted le pregunte, ¿usted cree en Dios? Y dice, claro, yo creo mucho en Dios. Y todo el mundo cree en Dios. Y ahora, esto lo he dicho muchas veces acá también, ahora, ¿cuántos le creen a Dios? ¿Cuántos le creen a Él, lo que Él ha dicho? ¿Cuántos creen en sus promesas? Que es otra cosa muy diferente. Por eso no todos somos hijos de Dios, o no todos son hijos de Dios. Porque es necesario, dice en Juan 1:12, que más a los que le recibieron, a los que le recibieron, a los que creen en su nombre, les dio potestad de ser hechos hijos de Dios. Si usted no ha creído, mi amado, si usted no le ha recibido, entonces usted no es hijo, usted es creación de Dios. Y recuerden que el llamado es para todos. Dios no tiene, como lo dije hace un momento, Dios no tiene favoritos, Dios no tiene predilectos. Para Dios todos somos iguales y el llamado es para todo el mundo. Solo que son pocos los que deciden escuchar el llamado. Por eso inclusive aún dentro de las iglesias hay tantas personas que dicen, como lo dice el Señor, este pueblo de labios me honra. Van a un lugar a perder el tiempo, porque van a sentarse y a criticar, y esto no sé para quién, o hablar del pastor, hablar de los hermanos,
hablar de todo, menos a escuchar la palabra de Dios, menos a escuchar lo que Dios le está diciendo, Dios lo que Dios está hablando. Por eso el Señor dijo a través de Juan en Apocalipsis que el que tiene oídos para oír, que oiga lo que el Espíritu dice a las iglesias. Que el que tiene oídos para oír, que oiga lo que el Espíritu está diciendo a las iglesias. Entonces, mi amigo, mi hermano, ¿cómo no creer en este Dios tan verdadero? Todos los días tenemos que decirte esto, que Dios te ama y hoy te está dando una nueva oportunidad. Que Dios en su amor y en su misericordia, nosotros no nos merecemos la salvación. No nos merecíamos la salvación. Yo no me merecía la salvación que hoy tengo. No la merecía, no era para mí. Pero a los suyos vino y los suyos no le recibieron. Entonces lo que ellos desecharon, el Señor te lo ha entregado a ti, me lo ha entregado a mí, a todo aquel el que ha creído. Y a todo aquel que cree. Por eso es tan importante, mi amigo, poder entender lo que estamos hablando. Porque no estamos hablando palabra de hombre, estamos hablando tal cual como lo enseña la palabra. Por eso le estoy dando los textos bíblicos. Juan 1:12. Mas a todos los que le recibieron, es necesario recibirle y creer para pasar a ser hijos. Y dice entonces en Marcos 11:24 que todo lo que pidiere orando, creed que lo recibiréis. Es necesario creer, porque vuelvo y repito, ¿qué es creer? Es tener la fe necesaria, suficiente, para que lo que el Señor ha dicho en nuestras vidas, para que el Señor ha dicho para nuestras vidas, para tu vida, se cumpla. Porque no es que Él no cumple, sino que no tienes la fe suficiente. Como lo dice él en Juan 3:15, el propósito de Juan, del Señor en Juan 3:15 es que nadie se pierda. Para que nadie se pierda. Para que todo aquel que en Él cree no se pierda, sino que obtenga ¿qué? Lo que el Señor quiere darle al mundo. Vida eterna. Eso es lo que Dios quiere darle al mundo. Una vida eterna, mi amado. Recuerda que el hombre fue hecho eterno. Cuando Dios hizo al hombre, lo hizo eterno, lo hizo a su imagen y semejanza, lo hizo de una manera espiritual y lo vistió con este cuerpo, como lo dice la palabra allá en Job. Pero bueno, vamos a escuchar la buena música y ya regresamos.

0: en Jesús.
1: Bueno, sí, cuando son las 9:48, estuvimos escuchando a Barak. Bienvenido, Espíritu Santo, preciosa y hermosa alabanza. Preciosa alabanza de este grupo Barak. Entonces, mis amados, bueno, vamos a estar repitiendo nuevamente la pregunta. Recuerden que esta pregunta fue extraída de los capítulos 4, 5, 6 y 7 de este libro de los Salmos. Así que, bueno, la pregunta es la siguiente, dice así. En uno de los Salmos, David le dice a Jehová que lo juzgará conforme a su justicia y conforme a qué otra cosa. Repito la pregunta, en uno de sus salmos David le dice a Jehová que lo juzgará conforme a su justicia y conforme a qué otra cosa. Esa es la pregunta del día de hoy, que está sumamente fácil. Recuerden que estos salmos que estuvimos leyendo ayer, mi hermano, eran salmos cortos, salmos para sacar la pregunta más rápido, pues, más fácil. Así es. Entonces, bueno, vamos a continuar acá. No sé si pastor, ya está con nosotros acá nuestro amado pastor para que nos esté dando un saludo. Buenos días, pastor.
2: Buen día, pastor Eladio. Buen día a todos los televidentes y los radioyentes de este programa, Un Momento por la Unidad, de esta estación, La Voz que Clama, y de Alcance Televisión. Para mí es un gran honor, un gran privilegio poder compartir con mi hermano pastor Eladio Piña este día jueves, por el compromiso que asumí el día martes, de que íbamos a hablar un poquito hoy sobre el libro de Apocalipsis. Amén. Por esa razón, pues, estoy aquí. Y a esta hora, por los compromisos, pues, que uno tiene. Y pero como uno da su palabra, la palabra tiene un gran valor.
1: Claro que sí.
2: Y aquí estamos, peleando la buena batalla. Muy contento con el Señor por todas las riquezas hermosas que Dios nos ha permitido recibir en este tiempo. Cada año Dios sigue añadiendo más conocimiento.
1: Amén, así es.
2: Y de verdad que yo estoy muy contento. Yo estoy enamorado de la palabra de Dios. O sea, para mí es un deleite poder cada día hojear este libro maravilloso y poder extraer de allí cada día los nutrientes necesarios para nuestra alimentación espiritual. Amén, y para ayudar a otros también. Okay, muy importante. Señor. Así que aquí estamos.
1: Aquí estamos.
2: Amén.
1: Como bueno, vamos entonces a comenzar acá.

0: Tuvimos un pequeño contratiempo, pero ya estamos acá. Dice así, capítulo 14 del libro de Proverbios. Vamos a leer simplemente este versículo porque es importantísimo. Versículo 12, capítulo 14. Hay caminos que al hombre le parece derecho, pero su fin es camino de muerte. Y esto va muy de la mano con lo que estuvimos hablando hace un momento, mis amados. Recuerden que Dios nos ha dado un libre albedrío, aunque entendiéndose plenamente que esta palabra no aparece en la Biblia, albedrío, pero nos ha dado un libre pensamiento. Usted puede escoger lo que usted quiera hacer. Usted hace lo que usted quiere, pero entendiéndose plenamente que ahora, en estos últimos tiempos, sobre todo en los cuales estamos, mi hermano, ya el conocimiento de Dios está a la luz de todo. Tanto así que como le enseña la palabra, hasta las piedras están hablando, pastor.
1: Sí, señor. Sí.
0: Hasta las piedras están hablando. No va a haber excusa para decir no lo sabía. Por eso hay tantos caminos que el hombre le parece derecho, porque hacen lo que ellos quieren, entendiéndose plenamente que ya por el conocimiento y por lo intrínseco que el Señor nos ha dejado dentro del espíritu del hombre, de que hay un ser a quien adorar, hay un ser a quien rendirle pleitesía. Por eso la gente, y entendiéndose plenamente de aquellos que no conocen a Dios, buscan algo que adorar. Siempre el hombre tiende a buscar algo que adorar. Ahora, cuanto más que el Señor nos ha dicho en su palabra que Él es el único digno de ser exaltado y de ser adorado y de ser loado y de ser glorificado, es Él. Pero el hombre, en su manera de pensar, en su mente finita, hablándolos desde este punto de vista, camina que en su parecer, en su creer. Por eso el Señor nos ha dicho plenamente, mi amado, que su fin, ¿cuál va a ser su fin? Dice que su fin es camino de muerte, porque no camina conforme a la voluntad de Dios, no camina conforme a los preceptos del Señor, no camina conforme a lo que el Señor nos ha establecido. Recuerden que el Señor nos ha establecido una manera de vivir. Usted escoge si quiere vivir de esa manera, usted escoge si quiere caminar de esa manera. Ya el propósito es suyo. Dios nos ha dado simplemente, mi amado, y cuando digo simplemente, porque no es algo que, como estuvimos hablando hace un momento, no es nada que sea gravoso, que podamos decir, no, esto es muy difícil seguir al Señor, cuando el Señor nos enseña plenamente que simplemente con confesarlo, si confesares con tu boca que Jesús es el Señor y creyeres en tu corazón que Dios le levantó de los muertos, serás salvo. Simplemente eso, ya lo demás lo va haciendo el Espíritu Santo. Entonces, como estuvimos hablando hace un momento, el hombre quiere cambiar al hombre. Y el hombre no va a cambiar al hombre, al contrario. Por eso vemos que hay tantas personas que hoy por hoy rehúsan del Evangelio, no creen en el Evangelio, porque entonces les ponen cargas que el hombre no puede llevar. Mi amado, nosotros no podemos ponerles cargas al hombre, porque ya el Señor dice en su palabra que Él las llevó, Él las quitó. Inclusive nos deja dicho que si tienes cargas todavía, venid a mí y dejad las cargas y traédmelas a mí, que yo las llevaré. Eso lo tuvimos hablando hace un momento, pastor, y es tan importante poder decirle al mundo que tus cargas que tú tienes no son tuyas, a menos de que tú las quieras tomar para ti. Pero ya el Señor te dice que ya Él las llevó, tus dolencias ya Él las llevó, todas tus preocupaciones las llevó Él en la cruz del Calvario, todo es de Él ahora. Ahora no corresponde a nosotros entonces, como lo dice acá, o sea, ¿cuál es tu camino entonces ahora? Porque como lo enseña este versículo, hay caminos que al hombre le parecen derechos, creen que van bien. Pero ¿cómo lo dice? ¿Cómo termina diciendo? Pero su fin es camino de muerte. ¿Por qué? Porque ¿hasta dónde te lleva? ¿Hasta dónde te arrastra? ¿Hasta dónde crees que te puede llevar el camino al cual tú llevas si no caminas con Cristo? Recuerda lo que nos dijo el Señor en su palabra: sin mí nada sois y sin mí nada podéis hacer. Entonces, si caminas sin Cristo, estás caminando como a tu parecer. Y entonces sabemos, como lo enseña la palabra, que esto es un camino que te va a llevar directamente a la muerte. ¿Y qué es lo que Dios no quiere? Que nadie se pierda. El Señor no quiere que tu muerte sea de perdición, porque hay muerte para perdición, hay muerte para salvación. Recordándose y tomando en cuenta que el hombre ha sido hecho, como lo dijimos hace un momento, eterno. El hombre se desaparece de esta tierra, se va de esta tierra, pero sigue existiendo por los siglos de los siglos, para bien o para mal. Sigue existiendo el hombre. Se va de esta tierra en el plano corporal, como lo dice la palabra, se convierte en polvo, pero el espíritu, que es el que Dios formó y es que es a lo cual hemos sido hechos conforme a la imagen del Señor, ese es para siempre, es perpetuo, como lo enseña el Señor. Por eso dijo el Señor: hagamos al hombre a nuestra imagen y semejanza. Y la gente cree, muchos creen que esa manera que Dios tiene cuerpo. Dios no tiene cuerpo, Dios es espíritu, y como nos hizo de una manera espiritual, somos eternos. Nos vamos, repito, de este mundo, nos vamos, desaparecemos de este mundo, pero pasamos al plano en el cual hemos sido creados, que es el plano espiritual. Pastor, ¿quiere acotar algo al respecto?
1: No, indudablemente. Yo sé, esto es maravilloso porque el hombre generalmente, pues, sin Cristo,
0: sí,
1: sin Cristo, tiene sus propias metas, objetivos en la vida, lo que dicen propósito, pues. Sin embargo, cuando nosotros analizamos el libro de los Salmos, el 138, el versículo 8, dice, cumple tu propósito en mí. O sea, sí, y en el segundo libro de Pablo a Timoteo, la segunda carta, en el capítulo 1, versículo 9, dice que Dios quiere cumplir el propósito de Él en nosotros.
0: En nosotros.
1: Okay, quiere decir que en Cristo hay un propósito. Si no se revela Cristo en el corazón de una persona, si el Señor no ha entrado en el corazón de cualquier persona, no va a poder ver con claridad cuál es el propósito de Dios para él.
0: Amén.
1: Okay, entonces, por lo tanto, los caminos que puedan trazarse en la vida son infructuosos. Como dice el proverbio, el 12, que estás tomando, ¿verdad? Uh-huh. Hay camino que al hombre le parece derecho. Todo le parece bien, ¿no? Yo creo alcanzar esto, yo quiero graduarme de esto, yo voy a tener esta profesión. En fin, tantas cosas que el hombre se traza. Pero, dice la Biblia, pero su fin es camino de muerte. Más si no llega a tener un encuentro con Jesucristo, el camino es eterno, uh-huh, de muerte. O sea, separado de Dios por toda la eternidad.
0: Por toda la eternidad.
1: Y es triste, muy triste, que haya personas que sean exitosas, entre comillas, en la vida, empresarios, millonarios, pero que se vayan a perder eternamente. Qué tristeza. Uh-huh. Entonces, bueno, el consejo es que busquemos primero el camino del Señor, que tengamos un encuentro con Él, y que Él nos direccione después de Él, porque una cosa es antes de Él, ¿verdad?, antes de Cristo y después de Cristo. Cuando tenemos un encuentro con Él, hay un futuro, un porvenir maravilloso. Pero sí, sin Él, separados de Él, nada podemos hacer.
0: Nada podemos hacer. Amén. Exactamente. Así como lo enseña ella misma, que dice que ¿de qué le vale al hombre ganar al mundo? Ganar al mundo, tenerlo todo, vivir de una manera pomposa y disfrutar de todo aquí, pero, y entonces perder su alma. Mi amado, es necesario hoy, en esta reflexión que estamos haciendo hoy, con respecto a este versículo, mi amado, como lo dice el Señor en su palabra, yo soy el camino. Hay caminos que al hombre le parecen derechos, pero el Señor te dice que yo soy el camino. Yo soy la verdad y yo soy la vida, y nadie, porque estas personas que caminan conforme a su parecer, a su pensar, creen que lo están haciendo bien. Pero entendamos plenamente que el Señor nos ha dicho que yo soy el camino y la verdad y la vida, y nadie va a ir al Padre si no es por Cristo Jesús. Y muchos quieren alcanzar a Dios, vamos a hablarlo así, porque no hablan de Cristo, sino que hablan de Dios. Muchos quieren alcanzar a Dios a través de su trabajo, a través de su manera de vivir. Creen que viven bien y haciendo cosas como que no, inclusive el Señor nos dice que no es por obra. Muchos creen que haciendo obras buenas, que no está mal que las hagan, pero eso no te va a llevar a Cristo. Eso no es el camino que Dios quiere. El camino que Dios quiere es primero que lo hagamos para el Señor. Y muchos lo hacen es para el hombre, para mí, para gloriarme yo, o para que el mundo vea que yo estoy haciendo cosas buenas. Cuando a Dios, cuando lo que estás haciendo bueno para Dios es desagradable. ¿Por qué? Porque no lo estás haciendo conforme a la voluntad de Él, sino conforme a tu voluntad. Ah, pastor.
1: Así es. Entonces, sí, sí, busquemos la voluntad de Dios.
0: Amén.
1: El propósito de Dios así en nuestra es vida, para que podamos entonces reposar en Él.
0: Venía
1: a mí, todos los que estéis trabajados y cargados, todas tus cargas, responsabilidades, toda tu aflicción, angustia, deuda, todo descansa en Cristo. Por eso dice, toma mi yugo, sí, ¿verdad? Sí. Porque el yugo es la pieza de madera que une a dos animales para llevar una carga o para trillar. Pero cuando nos unimos a Él, nuestra madera, el yugo, es la cruz.
0: Es la cruz.
1: El mismo Jesús. Entonces ya nosotros le entregamos las cargas a Él.
0: Amén.
1: Y va a ser más ligera sobre la tierra. Así es.
0: Entonces, pastor, son las 10. Usted dirá si entramos en Apocalipsis.
1: Bueno, sí. Por allí está mi hermana Nelly de Ospina, que está ahí en la parte de abajo esperando allí. Mi hermana Claudelia. Ajá. Gloria a Dios, un encuentro aquí que tenemos con nuestra querida hermana. Así que bueno, la tesorera y secretaria de este equipo, Momento por la Unidad. Así
0: Gloria
1: que bueno, hoy lo prometido es deuda, ¿no? Vamos a hablar un poquito sobre el libro de Apocalipsis, aunque vamos a dar una introducción pequeñita que entra Apocalipsis, pero entran otros factores, otras cosas hermosas y que vamos a finiquitar ya el capítulo 19 del libro de Apocalipsis, cerrar ese punto, ese capítulo, para entrar en otros capítulos, que es muy importante e interesante, porque todo el libro de Apocalipsis es rico, muy rico. Hay muchas cosas, sí, de señor. Verdad, le quiero decir que hay muchas cosas que todavía faltan, pero estamos orando a Dios por un canal de YouTube, que podamos nosotros poder salir en ese canal y explicar con más detalle, sin interrupción, sin, bueno, usted sabe, estamos muy agradecidos de verdad por este canal, y Dios permita pues que a través de esta emisora y de esta televisora podemos canalizar todo lo que queremos compartir en este tiempo, pues acá desde esta cabina, que lo hemos hecho por 19 años, sí, Eladio, el día 21, cae jueves, por cierto. Estaremos aquí celebrando pues los 19 años del programa Un Momento por la Unidad, el día 21 de mayo. Bueno, hay muchas cosas que en la Biblia nos habla, algunas detalles muy corticos, muy pequeños, otras muy amplios, y que siempre uno trata de apoyar y respaldar lo que uno habla por la palabra, por lo menos 2-3 versículos que puedan apoyar cualquier cosa. Pero en cuanto a la escatología bíblica, lo que estamos hablando de la segunda venida de Cristo, ya sabemos pues que la venida del Señor por su iglesia no se llama la segunda venida de Cristo, sino el arrebatamiento de la iglesia, o el bimá de Cristo, donde seremos arrebatados juntamente con los muertos y seremos llevados a la presencia del Señor. Amén. Y que aparece tanto en primer libro, a la primera carta de Tesalonicense, como en la primera carta de los Corintios, al final. Y que después de eso vienen grandes juicios de Dios sobre la tierra, la segunda venida de Cristo, o el día del Señor, un día de juicio. Pero hay muchos juicios que habla la Biblia. Los juicios para los pecadores. Hay un juicio, un tribunal para los cristianos. Ok, muy importante el tribunal de Cristo, el bimá de Cristo, donde la Biblia nos habla que allí vamos a recibir galardones, trofeos, coronas, y vamos a formar parte de un ejército, muchos formaremos parte y habitaremos en la tierra, gobernaremos con Cristo en la tierra, no todos, un buen grupo de ministros de Dios, gobernaremos con Cristo sobre la tierra, pero ese juicio, ese tribunal, el tribunal de Cristo para los creyentes, te va a traer beneficios eternos, posición eterna, porque no solamente vas a recibir o vamos a recibir beneficios por la obra de Dios en Cristo, ¿ok? Una cosa es hacer obras buenas sin Cristo y otra cosa es hacer obras buenas con Cristo.
0: Como, ¿okay?, lo que estuvimos hablando
1: ahorita. Lo que estuvimos hablando, precisamente. Entonces, porque en Cristo ya estamos en Él, ahora las obras sí valen. Todo lo que usted haga en Cristo será gratificado. Amén. Y precisamente ese juicio, ese tribunal, el tribunal de Cristo, servirá para que nosotros vayamos entonces a recibir galardones de parte de Dios. Yo quisiera que mi hermano Eladio nos ubicara allí en el libro a los Romanos y segunda de Corintios, Romanos capítulo 14 versículo 10, Romanos 14, 10, y la segunda carta de Pablo a los Corintios. Yo voy a ubicar segunda carta de Pablo a los Corintios, el capítulo 5 versículo 10, segunda carta Romanos de Pablo, 14, Romanos 14, 10, sí señor. Y segunda carta de Pablo a los Corintios 5:10 también. Ok, 2:10. 14:10 Romanos y segunda de Corintios 5:10. Vamos a leer allí. Ok, si tienes ahí Romanos.
2: Romanos 14:10, sí, dice así. Pero tú, ¿por qué juzgas a tu hermano? O tú también, ¿por qué menosprecias a tu hermano? Porque todos compareceremos ante el tribunal de Cristo.
1: Todos compareceremos ante el tribunal de Cristo. Wow, todos compadeceremos. Está hablando a los cristianos, que es una carta dirigida a los cristianos. Todos compadeceremos. Quiere decir que todo cristiano tendrá que compadecer ante un tribunal. Okay, sí, sí. El juicio del gran para los cristianos, que es distinto al juicio del gran trono blanco. Sí, y la segunda carta de Pablo a los Corintios, capítulo 5, versículo 10, dice lo siguiente. Dice, porque es necesario que todos nosotros comparezcamos ante el tribunal de Cristo, para que cada uno reciba según lo que haya hecho mientras estaba en el cuerpo, sea bueno o sea malo. Qué lindo, ¿verdad? Cada uno reciba mientras estemos en el cuerpo. Después que salgamos de este cuerpo, hasta ahí llegó tu obra en la tierra. Ahora, es importante porque estamos hablando de los grandes juicios. ¿Por qué estoy hablando de los grandes juicios? Estamos hablando de los grandes juicios porque estamos en el contexto del capítulo 19 del libro de Apocalipsis. Y en ese capítulo, capítulo 19, precisamente vendrá el Señor con sus santos, vendrá sobre la tierra, vendrá en la segunda venida de Cristo. El juicio vendrá para ejecutar, ejercer juicio sobre la tierra. Y en ese juicio vendrá el Señor en un jinete, en un caballo blanco, como un jinete, y vendremos nosotros detrás de él, la iglesia, en caballos blancos, para venir a librar una batalla conocida, donde Satanás con su ejército, el anticristo, el falso profeta, estarán luchando contra el Señor y contra sus santos. Imagínese usted clase de pelea, vamos a perder pues.
2: Sí.
1: Y dice la Biblia que en esa guerra, en esa batalla, morirán, ya lo hemos hablado en días anteriores, millones de personas en el mundo. Solamente en el Valle de Armagedón morirán 200 millones de soldados, nada más y nada menos, solamente en ese lugar, en todo ese lugar donde se secará el río Eufrates, y por ahí, en vez de correr agua, correrá la sangre hasta la nariz de los caballos, ¿okay? Hasta el freno de los caballos. Así que ese comenzará entonces en juicio, después de que el Señor ponga sus pies en el Monte de los Olivos. Allá esa mortandad a nivel mundial, habrá un terremoto como nunca antes visto en toda la historia de la humanidad. Nunca más habrá un terremoto como ese, porque todos los edificios, todos los cerros, todas las montañas serán aplanadas. Imagínese usted la calidad de terremoto. Y ese va a ser el inicio del juicio para las naciones, que es lo que yo quiero compartir hoy, el juicio a las naciones. ¿Okay? Entonces tendremos el juicio para los creyentes, vamos a tener un juicio para los pecadores, conocido como el juicio del gran trono blanco, que vamos a hablar en los próximos días. De esto tenemos el juicio, en ese juicio donde usted se va a presentar delante del Señor para las buenas obras. Usted va a ser juzgado no por las malas obras, sino por las buenas obras. Saldrá a la luz las cosas buenas que usted haya hecho para ser gratificado, recompensado. Te va a llamar el Señor bien siervo y fiel, te va a decir: en lo poco fuiste fiel, en lo mucho te pondré. El Señor dará una alabanza a cada persona, Eladio, ¿ah?
2: Sí, Señor.
1: Wow, qué maravilloso escuchar una alabanza de parte de Dios, del Señor, para cada uno. Recuerde que es el juicio del Señor. Todavía este juicio no lo va a ejecutar el Padre, es el juicio del Señor Jesucristo. Quien va a hacer todos los juicios es el Señor, por su palabra, que Él es la palabra. Y también a partir de ese momento, de ese juicio que vendrá y que destruirá al Señor a muchas personas en el mundo, morirán, comenzará el juicio a las naciones. Pero también habrá un juicio para Israel. Israel será juzgada, y usted puede anotar esta cita en Ezequiel 20:37. Juzgará Dios a Israel. Será juzgada distinta. El juicio para Israel va a ser totalmente distinto. Recuerde que ya estuvimos explicando la semana 70 de Daniel, que es la semana que falta, la última semana de la 70, que son 7 años. En ese juicio, que será al final, igual paralelamente el juicio a las naciones, habrá un juicio a Israel, donde Israel será juzgada por Dios. Ahora, no va a ser juzgada, ¿ok?, por Cristo, por haber recibido a Cristo, porque ellos lo rechazaron, sino que van a ser juzgados por la palabra, por los principios que Dios estableció para la nación de Israel, y de alguna manera, por supuesto, ellos, los que no hayan recibido a Jesús como Señor y Salvador de los hebreos en toda la historia, por supuesto, a partir de la muerte de Jesús, los que no hayan recibido a Cristo no van a experimentar el ir al cielo, no van a ir al cielo, no van a gozar de los frutos del esfuerzo y del trabajo que hayan hecho en la tierra. El juicio para Israel no va a ser conforme al mundo, ¿ok? El juicio de Israel va a ser distinto, y en ese juicio Israel serán juzgados todos los profetas, los profetas, jueces, sacerdotes, todos los que hayan pasado por la historia de Israel. excepciones los patriarcas y David, que Dios le dio una promesa al rey David y que reinará tanto en el cielo como en la tierra. Eso lo vamos a ver en los próximos días. No se pierde esta enseñanza. Ahora, habrá un juicio para Israel y habrá un juicio, también habrá un juicio para los ángeles. Qué interesante, sí, esto, señor. ¿No? Yo dije, bueno, voy a, dentro del preámbulo de hoy, voy a hablar de esto, ¿no? Yo quisiera que Eladio, por favor, me ayudara.
2: Sí, dígame.
1: Vamos a ubicar el libro a los Hebreos, la carta a los Hebreos. Vamos a leer dos citas bíblicas muy interesantes. Hebreos 1, versículos 13 y 14. Y si puedes ubicar al primer libro de Corintios, la primera carta, capítulo 6, versículo 3. Primera carta a los Corintios 6, 3. Pero vamos a leer primero la carta a los Hebreos, el libro a los Hebreos 1, versículo 13 y 14. Y yo quiero hoy, a pesar de que estamos en este contexto de la escatología, del libro de Apocalipsis, el Señor me inquietó de hacer un paréntesis y explicar un poquito de esto que vamos a explicar. Primero Hebreo, capítulo entonces 1, versículo 13 y 14.
2: Hebreo 1, 13 y 14 dice así: pues, ¿a cuál de los ángeles dijo Dios jamás, siéntate a mi diestra hasta que ponga a tus enemigos por estrado de tus pies? ¿No son todos espíritus ministradores enviados para servicio a favor de los que serán herederos de la salvación?
1: Lee otra vez la última parte, el último versículo, lentamente ahí.
2: ¿No son todos espíritus ministradores enviados para servicio a favor de los que serán herederos de la salvación?
1: Espíritus ministradores que fueron enviados para ser servidores de la iglesia, de nosotros, sí, a los, sí, que son herederos de la salvación. Ok, mientras ubica 1 Corintios capítulo 6, 3. Ok, ahora, es interesante porque Dios nos asignó a nosotros, dentro de sus jerarquías, ángeles que están a nuestra disposición. Ángeles. Escuche bien, hay una jerarquización de ángeles, arcángeles, serafines y querubines. ¿Ok? Los ángeles han sido asignados ángeles para cada persona. Quiere decir que cada creyente tiene a su disposición ángeles que Dios le dio para que lo guarden, lo protegen, lo cuiden, le ministren, en fin, tantas funciones que tienen los ángeles. Pero van a ser, la función de ellos va a depender de nosotros. Porque así como un general, ¿verdad?, tiene a su disposición capitanes, sargentos, cabos, y cuando él da una orden, ellos se mueven. Si un general le dice a los sargentos, bueno, los sargentos se van a mover y van a hacer esto y esto. ¿Quiénes se van a mover? Solamente los sargentos, ¿verdad que sí? Ok, dentro de la jerarquización de Dios, como Dios es tan perfecto y todo lo que Dios hace es perfecto, y Él organizó una estructura de cuatro principales, también Satanás, como sabe que Dios es perfecto, organizó una estructura satánica de cuatro: principados, potestades, gobernantes y huestes satánicas de maldad en las regiones celestes. ¿Contra quiénes luchamos nosotros constantemente, diariamente? Dice la Biblia que nosotros no tenemos lucha contra sangre ni carne, sino contra huestes de satánica y maldad en las regiones celestes. Contra los de menor jerarquía es la lucha nuestra diariamente. Y para eso tenemos a nuestra disposición ángeles, que son la menor jerarquía en el reino de Dios, a nuestra disposición. Ya Dios lo asignó para nosotros. Pero esos ángeles se van a mover según la directriz y la orden que usted le dé. Y esa es la situación triste para mucho pueblo de Dios, que desconoce esto y desconoce que Dios asignó ángeles para nosotros. Tanto así que cuando leamos primera carta a los Corintios capítulo 6 versículo 3, muchos se van a sorprender. Se van a sorprender cuando leamos esta cita. ¿Por qué? Porque esos ángeles Dios te los asignó para tu vida, tu matrimonio, tu familia, tu finanza, tu salud, para que te ministraran, para que te guardaran, para que te guiaran en muchos aspectos de la vida. Pero mucha gente lo desconoce. Por lo tanto, ellos están allí. Muchas veces no hacen muchas cosas porque nosotros no se lo ordenamos, así como usted está escuchando. No le damos las órdenes para que ellos lo hagan. Ahora, también hay una jerarquía, y esto es importante porque estoy dando unas primicias de unas enseñanzas que ya la di en un evento que hicimos hace una semana atrás, de reunión de una familia, para las familias pastorales del grupo de pastores.

0: Del oeste, di las primicias de esto que voy a decir hoy, que son las primicias, porque estamos preparando un mensaje para los pastores y ministros y líderes de intercesión de toda la ciudad, especialmente la zona noroeste de Maracay. Ahora, hay una jerarquización que está a disposición de la iglesia, los arcángeles, serafines y querubines también. Y si vamos a un ejemplo, para no extendernos tanto en este preámbulo, vamos al caso de Daniel, cuando estaba luchando y orando 21 días de ayuno, y vinieron a su asistencia principados, ángeles, jerarquías de alto nivel en el mundo, en el reino de Dios. Y él dice que la guerra era contra príncipe de Persia, de Media y después de Grecia. Quiere decir que esa era una batalla espiritual de alto nivel. Quiere decir que hay jerarquías, y eso tiene que ver con las oraciones que hagamos en ciertos sectores, en parroquias, municipios, estado, ciudad, naciones o gobiernos mundiales, organizaciones mundiales, están a disposición de la iglesia esa jerarquía de alto nivel. Ahora, cuando nosotros peleamos diariamente son las de menor nivel, los espíritus inmundos en los lugares celestiales. Ahora, contra ellos Dios nos dio los ángeles. Ahora, pero si no lo entendemos, si no lo desplegamos, si no le damos órdenes, entonces vamos a estar limitados, sabiendo y entendiendo que tenemos todo esto a nuestra disposición. Vamos a leer entonces la primera carta de Pablo a los Corintios, capítulo 6, versículo 3.
1: Capítulo 6, versículo 3 de 1 Corintios dice de la siguiente manera: ¿O no sabéis que hemos de juzgar a los ángeles? ¿Cuánto más las cosas de esta vida?
0: Alabado sea tu nombre. Escuche bien, leamos nuevamente, por favor.
1: Ok. ¿O no sabéis que hemos de juzgar a los ángeles? ¿Cuánto más las cosas de esta vida?
0: ¿O no sabéis? Una pregunta le está diciendo Pablo a los corintios, que ustedes no saben que ustedes van a juzgar a los ángeles, que los ángeles que fueron asignados para ustedes van a ser juzgados por las directrices y las órdenes que ustedes les hayan dado. Si no lo sabe, mi amado hermano ha perdido un gran aliado, grandes aliados en su vida, en su carrera ministerial.
1: Sí, señor.
0: Por eso yo mido por el fruto del Espíritu, el fruto de tu trabajo, el fruto de tu ministerio, el fruto de tu familia, el fruto de tu salud, el fruto de tu vida total, está en conjugación con muchos factores, pero entre ellos tiene que ver con los ángeles que Dios te asignó, que no hemos usado o que hemos usado. Yo puedo hablarle de los beneficios y de la bendición que yo he recibido en mi vida. Hoy en día, mi padre, que va a cumplir 96 años, no le duele un hueso. Y aquí está el audio que está de este
1: señor.
0: Un hueso. Mi mamá, que tiene 87 años, escuche bien, 88 años, una mujer entregada, una mujer virtuosa, vigorosa, una profeta de Dios, activa a esa edad, que los demonios y el mundo espiritual tiemblan.
1: Y activa en la iglesia.
0: Y activa en la iglesia. Ok, estamos hablando de que Dios, a través de los ángeles, fortaleció a Jesucristo. Sí, sí. Escucha, al mismo Señor, Él pidió ayuda y los ángeles le fueron a fortalecer. Quiere decir que los ángeles, dentro de su capacidad, tienen capacidad para fortalecerlo en medio de nuestras debilidades. Tienen la capacidad de proteger nuestra familia, de guardar la salud de nuestros hijos, de nuestros padres, de nuestros hijos, de nuestros hermanos, de nuestros familiares, los hermanos de la iglesia. Como pastores tenemos que desplegar los ángeles que están a disposición de la iglesia. Yo, por si acaso, yo siempre hago una oración desplegando los ángeles de cada miembro.
1: Amén.
0: Como pastor lo hago yo a nivel personal, en mi oración personal. Entonces, hoy, aparte de que estamos hablando de los juicios de Dios en la tierra, los grandes juicios, yo quise introducir este elemento muy importante, que nosotros vamos a juzgar a los ángeles. Los ángeles que Dios asignó para ti te van a tener que dar cuenta delante del Señor de lo que ellos hicieron o no hicieron. Pero si no conocemos esto, si no ponemos por práctica esto, si no ponemos en acción los ángeles que están a nuestra disposición, entonces probablemente cuando usted pida cuenta, le digo, pero cuando estemos delante del Señor, le va a decir, pero es que usted no lo usó.
1: Sí.
0: Pasaste muchas situaciones adversas ahí estaban ellos para ayudarte. En momentos de accidente te pudieron haber auxiliado a ti, a tus hijos, a tu esposa, a tu familia, a tu ministerio. Entonces, mis queridos hermanos, ya me están haciendo señas por acá, vamos a cerrar este espacio y volvemos nuevamente a seguir con los grandes juicios de Dios sobre la tierra, y vamos a hablar muy especialmente sobre el juicio a las naciones de la tierra después de la segunda venida de Cristo, cuando venga con su iglesia.
1: Amén.

0: Bueno, sí, cuando son las 10:25, estuvimos escuchando esta preciosa y hermosa alabanza, que viva nuestro rey, de nuestro hermano Alex Mosquera. Preciosa alabanza, hermana Nelly. La verdad que sí. Ajá, pastor. Estamos listos entonces.
1: Vamos a darme un chancecito acá porque me acaban de dar una información.
0: Ah, ok. Está
1: muy okay, bien. Para poder.
0: Entonces, enviar... bueno, mientras usted ve, yo voy a estar dando acá entonces la pregunta nuevamente, que dice de la siguiente manera. Recuerden que esta pregunta fue extraída de los capítulos 4, 5, 6 y 7. Y dice así: en un salmo, en su

0: Nuestro pastor ahorita, vamos a repetir este versículo, porque este versículo, mi amado hermano, para aquellos que aún no han entendido, para aquellos que aún no han entendido lo que el Señor nos ha querido decir en la palabra, lo vamos a leer nuevamente. Dice: o no sabéis que hemos de juzgar a los ángeles, cuanto más las cosas de esta vida. Entonces, mi amado, usted tiene ángeles dispuestos por el Señor, mi amado, para que estén a su disposición. Por eso muchas veces, como lo acaba de decir otro pastor, nos suceden muchas cosas y entonces clamamos, pero si los ángeles están ahí, los ángeles están a la disposición de cada quien, de todo aquel que clama, como lo dice el Señor en su palabra: clama a mí, el Señor va a enviar entonces aquellos ángeles que Él ha dispuesto para que usted sea entonces, sea guardado, sea salvado, sea redimido de cualquier situación, pastor.
1: Sí, señor. Bueno, y vamos a retomar un poco breve, me dan unos minuticos, breve, por favor, porque muchas personas se les facilita cuando enviamos el enlace, pero por el bajón que hubo acá hace unos minutos, tenemos que enviar otro enlace. Por lo tanto, lo que acabo de decir hace un rato, no todo el mundo sí lo escuchó, ¿ok? Pero vamos a brevemente un repaso, ¿ok? Estamos hablando de los grandes juicios de Dios que vendrán, que se harán, y entre ellos, pues, estuvimos hablando del juicio que se hará para los creyentes, lo conocido como el Tribunal de Cristo, el Bimá de Cristo, ¿ok? Y que ese juicio, ese tribunal, usted lo puede leer en el capítulo 14 del libro de los Romanos, versículo 10, la segunda carta a los Corintios 5:10. Habrá un juicio para los pecadores, que vamos a hablar en los próximos días, conocido como el juicio del gran trono blanco. Habrá un juicio para las naciones de esta tierra después de la segunda venida de Cristo. Habrá un juicio para todas esas naciones. Habrá un juicio para Israel. Israel será juzgado, Ezequiel 20:37. Habrá un juicio para Israel que será juzgado distinta a la iglesia y distinta a los habitantes del planeta, a los gentiles. Y habrá un juicio para los ángeles, ¿ok? Donde nosotros juzgaremos a los ángeles. Y que allí le dimos unas citas en el libro a los Hebreos, capítulo 1, versículo 13 y 14, y la carta a los Corintios, primera carta a los Corintios, capítulo 6, versículo 3, Judas, versículo 6 también. Y por supuesto, estos juicios a los ángeles van a depender de la habilidad, la capacidad, el conocimiento que usted tenga de ellos, y que ellos están a disposición de los que vamos a ser herederos de la salvación, como dice la carta a los Hebreos, capítulo 1, versículo 13 y 14. Quiere decir que cada cristiano tiene a su disposición ángeles, que tenemos que ponerlos al servicio, que a través de las oraciones, no arrogantes, no altivas, sino oraciones de peticiones, para que esos ángeles se activen en beneficio de nuestra vida, matrimonio, familia, salud, finanza, fortaleza, debilidad, entusiasmo. Quiere decir que esos ángeles están allí y ellos van a ser juzgados a su debido tiempo. Va a haber un juicio para juzgar los ángeles. Y ese juicio, por supuesto, se hará con solo los creyentes, no para los no creyentes, sino para los creyentes. El juicio en ese juicio de que estaremos delante del Señor, también habrá ese juicio para los ángeles que están a nuestra disposición. Por lo tanto, tenemos que, como cristianos, ser diligentes en poner al servicio los ángeles que están a nuestra disposición. Dijimos que también hay una jerarquía, pero los ángeles que Dios usó, por ejemplo, para fortalecer a nuestro Señor Jesucristo, están a nuestra disposición. Ángeles como cuando se libertó a Pedro de la cárcel mientras la iglesia estaba orando. Ángeles que también libertaron a Pedro y a Juan. Ángeles que mataron a un Herodes por causa de burlarse del cuerpo del pueblo de Dios, ¿verdad? Ángeles que enseguecieron a la gente de Sodoma y Gomorra, ¿me entiende? Que trajeron juicio y destrucción sobre estas dos ciudades. Y que esos ángeles están activos. Todos esos ángeles están activos para la obra de Dios, para nuestras vidas, para nuestra familia, para nuestro ministerio, para nuestra fortaleza y también para el gozo, porque donde hay la presencia de un ángel, ellos no son como humanos. Cuando hay un lugar, la atmósfera, el lugar geográfico, hay un perímetro donde es influenciado cuando hay un ángel. Entonces tenemos que ser entendidos, porque a veces hay olores agradables, olores desagradables cuando hay demonios, para aquellos que se mueven el discernimiento de espíritu a través del olfato, porque el discernimiento se mueve de varias maneras, a través de la visión, a través del contacto de la mano.

humano a través de olores se puede mover el don de discernimiento de espíritu. A veces las personas que tienen el don pueden olfatear olores putrefactos, como también olores de flores, olores agradables, cuando hay la presencia de ángeles, cuando hay presencia de demonios. Entonces, muy importante todo esto, mi amado. Estamos dando un breve repaso de lo que ya hablamos, porque algunos no escucharon, no tuvieron la oportunidad de verlo también, pero es importante que toda la iglesia tenga el conocimiento. Aquí no estamos apurados, aquí no estamos como en el liceo, en el colegio, en la universidad, que te hacen un examen y si pasaste, o si no te reprobaron, no. Aquí queremos que todos sean aprobados y que todos conozcan, que aprendan, que entiendan la palabra de Dios. Ese es el gran propósito de este programa Un Momento por la Unidad, que tiene entre los grandes propósitos la unidad del cuerpo de Cristo. Amén. Y el estudio profundo, lo que más nos ha unido en este tiempo, en este programa, ha sido el estudio de la palabra de Dios. A muchos ministerios, organizaciones, iglesias, organizaciones eclesiásticas, confraternidades, concilios han pasado por este programa y le hemos hecho una pregunta muy importante: ¿cómo cree usted que podamos lograr la unidad visible del cuerpo de Cristo? Así que, pueblo de Dios, utilicemos lo que está a nuestra disposición. Todo lo que está a nuestra disposición, más en este tiempo donde la iglesia está pasando a otro nivel en la guerra espiritual. Si usted no lo sabía, la iglesia está pasando a un nuevo nivel, como todo en la historia, y ahora más a través de la inteligencia artificial, la IA, estamos pasando de un tiempo a otro. En fracciones de segundo las cosas están cambiando muy rápidamente. Cuando uno analiza, por ejemplo, el contexto de la guerra que se están librando hoy en día, bien sea Irán, Estados Unidos con Israel, o bien sea Rusia y Ucrania, ahorita estamos viendo elementos impresionantes a través de la IA y a través de métodos y estrategias, porque todo está evolucionando. Y la iglesia, ¿cómo vamos a hacer nosotros la iglesia? Tenemos que evolucionar también. Amén. Evolucionar conforme a las nuevas directrices, a las nuevas decisiones del reino, a lo que Dios, a los nuevos planteamientos, los nuevos retos que Dios nos está asignando en este tiempo. Pero la iglesia tiene que estar a la par de la tecnología. Y no podemos dejar a un lado todo el avance de lo que está sucediendo en el mundo. Tenemos que aprovecharlo nosotros como iglesia también. Ahora, es importante, muy importante, mis amados hermanos, que podamos entender que la iglesia tiene que evolucionar. Usted no puede seguir haciendo los cultos, los mismos cultos como antes. Los servicios no pueden ser igual que antes. Ahora tenemos elementos adicionales. Esta arma, tenemos que aprender a utilizar este artefacto o este instrumento, que puede ser de bendición o de maldición, dependiendo cómo usted lo use. Para muchos cristianos esto es una maldición, el celular. Muchos cristianos han sido desviados, apartados, entretenidos por este aparatico. Así como muchos, nosotros como yo, lo estamos aprovechando al máximo, y la tecnología al máximo. Cosa que usted puede, para indagar, investigar, pasar horas y días, solamente la inteligencia artificial, usted le pasa una información y en fracciones de segundo, vamos a hacer la prueba para que usted vea, mire, en fracciones de segundo, esto no lo había hecho yo, ni lo había pensado, pero para que usted vea la habilidad, la rapidez, las cosas como ahorita se están llevando. Por favor, Géminis, necesito saber dónde está la cita que tiene que ver con el tribunal de Cristo, el juicio para los creyentes. Fíjense bien, esto lo acabo de decir, ya en fracciones de segundo usted va a tener las citas bíblicas, todo lo necesario. Aquí está, mire, 2 Corintios 5:10, fíjense, estamos hablando 2 Corintios, Romanos 14:10-12, las mismas citas que yo le di, y hay otras más, 1 Corintios 3:11-15. Aquí está, y te da un comentario, todo, mire la tecnología hasta dónde ha llegado. Y a veces nosotros nos enfrascamos y luchamos, ¿y dónde está esta cita bíblica? ¿Y dónde está aquello? ¿Y dónde está? No, ya ahora usted tiene que saber utilizar estas herramientas que son muy valiosas, que le van a ahorrar tiempo. Aquí están las mismas citas que yo le estoy dando, mi hermano, 2 Corintios 5:10, y está Romanos capítulo 14, versículos 10 al 12. Ahí está. Y también me están dando otra, 1 Corintios 3:11-15. Ahí está, la misma cita que yo les di. Quiere decir que lo que yo investigué en horas, hace muchos años, ahora la inteligencia artificial se la da en menos de un minuto, lo digo.
en menos de un minuto. Entonces, la iglesia tiene que ir a la vanguardia de la tecnología. No podemos quedarnos atrás. Tenemos que aprender a usar estas herramientas para que usted sea más efectivo y usted pueda aprovechar al máximo el tiempo. Entonces, todo esto, amados hermanos, nosotros como iglesia tenemos que ser conscientes de esta gran realidad, esta gran verdad. Si yo me hablara y me apartaría, me desviaría del tema de hoy. Pero solamente para hablar de la inteligencia artificial, de los beneficios, por supuesto, el que lo sabe usar, el que no lo sabe usar, esto te va a llevar y te va a hacer perder horas. Porque cuando usted vaya a buscar algo y se encuentra, porque aquí la cuestión de la inteligencia artificial, si usted no lo sabe, cuando usted, él le va a enviar todo lo que usted ha investigado, todo lo que usted ha indagado, le va a enviar información de eso, porque el algoritmo, cada quien es individual, cada quien es personal, toda la información que le envía a Eladio es distinta a la mía y distinta a la hermana Nelly Ruiz, Nelly de Ospina, Claudelia González, todo es distinto, porque es dependiendo de cada persona. Ahora, si usted se mete en páginas y en cosas que no le edifiquen, y usted se mete en el deporte, a usted le gustan las novelas, a usted le gusta de repente los chismes, o le gusta pues los comentarios que hay de otros países, lo que está pasando en el país, en Venezuela, la parte política, cultural, lo que sea, el algoritmo le va a enviar esa información. Entonces, ¿qué tenemos que hacer? Saber utilizar esto, porque esto puede servir como un cuchillo contra tu propia vida. ¿Por qué? Porque si investigas cosas que no son de edificación, eso es lo que vas a recibir a través de tu celular, esa misma información. Entonces, tenemos que, amados hermanos, como iglesia, ser entendido. Ok, cerramos el paréntesis. El juicio de las naciones en el mundo. Después de la segunda venida de Cristo, después que se establezca y hay un juicio hacia Israel, el juicio de las naciones, va a haber un juicio a las naciones que hayan quedado vivas. Cuando venga Jesús, habrá una mortandad en el planeta Tierra. Por lo menos 200 millones de soldados solamente en un área geográfica conocida como Armagedón. Pero solamente 200 millones de soldados morirán en ese valle. Y en alrededor de ese valle, solamente alrededor. Pero del norte de Israel, del sur de Israel, del occidente de Israel, habrán millones de personas muertas, porque Israel será rodeada de soldados a nivel mundial. Pero no solamente eso, sino que en las naciones enemigas a Israel, los juicios, cuando venga Jesús, van a ser más fuertes a las naciones enemigas de Israel. Las naciones aliadas a Israel serán beneficiadas. Por eso vendrá un juicio donde dice el Señor, habla, donde apartará aún al lado izquierdo y al lado derecho los que estén con Dios, con los que estén con Israel y los que no estén con Israel, que hacen alianza en contra de Israel. Pero vamos a ir a un espacio musical y ya regresamos.

0: Bueno, sí, cuando son las 10:45 y estuvimos escuchando a Roberto Orellana de Tal Manera, preciosa y hermosa alabanza. Por eso es que no podemos vivir sin él, como dice el Señor, como dice la alabanza y como dice hermano Roberto Orellana. No podemos vivir sin el Señor, mi amado, porque el Señor plenamente nos ha dicho en su palabra que sin él nada somos y que sin él nada podemos hacer. Y en cuanto a entrando en cuanto a lo que estaba hablando nuestro amado pastor, sabe que es bastante doloroso para nosotros, como digo, doloroso para nosotros, porque hay tanto pueblo de Dios que supuestamente, como lo enseña la palabra, de labios le honra, pero su corazón está lejos de ti. Cuando hablo de esto, hablo en cuanto de aquellas personas, aquellos pastores, inclusive, y me perdonan los pastores por lo que voy a decir, pero hay tanto pastor, tanto ministro que se dice ser ministro del Señor y que está levantado en contra de lo que el Señor ya está establecido en la palabra, en contra de Israel, en contra de los designios del Señor, entendiendo plenamente, mis amados, que lo que está sucediendo en Israel, mi amado, estas son consecuencias del pecado desde el principio de los tiempos, y que sabemos que lo que Dios ha designado y lo que Dios ha dicho se va a cumplir. Dios aún a su propio pueblo, mi amado, viene tratando con ellos. ¿Por qué? Porque han sido irreverentes, porque han sido, le han dado la espalda totalmente al Señor, y el Señor aún a su pueblo es necesario, aún a sus hijos, mi amado, como lo enseña la palabra. El Señor a quien ama, el Padre a quien ama castiga, y por eso Israel está pasando por lo que está pasando ahorita, mi amado. ¿Por qué? Porque ha sido irreverente en contra del Señor, en contra de Dios, pero entendiéndose plenamente que es la niña de los ojos de Dios y que es su pueblo, y por ser su pueblo, Dios necesita, mi amado, corregirlos, Dios necesita castigarlos, y es necesario que pasen por todas estas situaciones. Pero vemos cómo hay tanto pueblo de Dios, tanta gente, inclusive, sabe que es lamentable de saber que hay iglesias que se van a quedar por estar y por ir en contra de los designios de Dios, por ir en contra de lo que está ocurriendo, por ir en contra, hablar en contra de Israel, entendiendo plenamente, mi amigo, mi hermano que me está escuchando, que Israel es la niña de los ojos de Dios, pastor. La niña de los ojos de Dios es Israel. Entonces, ¿cómo me voy a levantar yo a hablar en contra de Israel, entendiéndose yo que es el pueblo del Señor, el pueblo escogido, al cual Él escogió? Mi amado, esto es triste y es doloroso de ver cómo tantas iglesias, mi amado, se van a quedar por el simple hecho, y cuando digo simple hecho, mi amado, porque es que es tergiversar la palabra, y tergiversar la palabra entendiendo y el conocimiento de Dios, que Dios nos ha dicho, mi amado, que es necesario que seamos corregidos. Así como ellos, como el pueblo de Israel, y nosotros ahora como injertados, somos corregidos todos. Y es necesario, mi amigo y mi hermano, que podamos entender esto, pastor.
1: Así es, y hay una reorganización así geopolítica es a nivel mundial. La gente desconoce, al desconocer la palabra, al desconocer los países que van a ir en contra de Israel, que ya la Biblia lo dice, si usted desconoce eso, si usted desconoce lo que dice la palabra de Dios, es mejor quedarse callado, sí, cuando no opinar sobre lo que está pasando en la guerra de Ucrania, Rusia, porque tiene que ver con eso, la guerra de Irán, Estados Unidos, Israel. No hable. Si usted desconoce, ¿por qué? Yo lo decía hace unos años atrás, ¿verdad? Decía en un instituto teológico, moría en la parroquia Coquibacoa, que estaba la extensión Morial allí en esa parroquia. Hablaba de algunas cosas, lo voy a hablar hoy, pero ya eso lo he dicho hace años atrás, ¿ok? Para que quede acá fundamento, y hay testigos de lo que yo voy a decir. Que la OTAN y la Comunidad Europea iba a desaparecer. No es para el tiempo de la venida de Cristo, no iban a ser los mismos países. Inclusive hablaba de que Estados Unidos iba a salir de la OTAN. Okay, ¿por qué? Porque no cae, no cuadra Estados Unidos ni Israel, no cuadra con lo que enseña la Biblia de los países que se iban a levantar en contra de Israel. Entonces, ¿qué sucede? Que el desconocimiento de la palabra nos lleva a ser ignorantes, y me disculpa, mi amado, cuando vamos a hablar de política y vamos a hablar de geopolítica, vamos a hablar de lo que va a suceder en los postreros tiempos, tenemos que ubicarnos en la Biblia. La Biblia es el libro de geografía. Amén. El libro que te va a decir quiénes son los países que van a ir en contra de Israel, por el norte, por el sur, el este y el oeste. Y todos esos países que van a ir en contra de Israel, usted no puede estar a favor de esos países en contra de Israel. Claro. Ahora, las estadísticas mundiales, hablando de la IA, de la inteligencia artificial, están colocando a Israel en el último país en el mundo donde la gente no tiene confianza. Escuche bien.
0: Sí, señor.
1: Estados Unidos está entre los últimos países también, y países que no voy a nombrar por ética, ¿verdad?, que están en contra de la Biblia, que nadie puede predicar el Evangelio, países que decapitan a aquellas personas que lo escuchen o lo lean predicando el Evangelio, que nadie puede tener libertad libertad para tomar decisiones, donde el internet es cortado. Muchos de estos países están en los primeros lugares. El mundo está loco. La gente ignora que Israel es la niña de los ojos de Dios.
0: A lo malo llaman bueno.
1: Israel, ahora ellos van a sufrir las consecuencias de su desobediencia. Ya está en la Biblia también.
0: Sí, señor.
1: Y ya la Biblia dice cómo es que va a ser. Pero una de las cosas que tenemos que estar claro, y que la Biblia es clara, lo primero que va a hacer el Señor, cuando Él ponga sus pies en el Monte de los Olivos y haga un juicio, y va a morir muchas naciones porque van a ir en contra de Israel. Entienda bien, para los pastores, los líderes, las iglesias cristianas, todos los países en el mundo que vayan en contra de Israel, ya hay una sentencia. Ya hay una sentencia. Muerte y destrucción. Usted no se deje llevar por los medios de comunicación. Déjese llevar por la Biblia. Pero lo primero que Dios va a hacer, para que vea el mundo entero, y esto quede asentado en este programa, el mundo entero va a ser testigo que lo primero que Dios le va a hacer a Israel es va a restaurar su lugar geográfico, la tierra que Dios le dio a todo Israel.
0: Claro que sí.
1: Toda la tierra que Dios le dijo a Moisés y le dijo al pueblo de Israel que es de ellos, Dios se la va a entregar. Lo primero es le va a entregar su tierra. En otras palabras, Israel será conocida como Dios dijo que iba a ser. Y punto. ¿Quién se va a levantar en contra de Israel? Ahora, no voy a nombrar los países, pero los países que están ocupando esos lugares, ese territorio, ¿qué cree usted que va a pasar con esos países? Actualmente, investigue. No lo voy a nombrar por ética. Hoy no lo nombro por ética. Pero los países que están ocupando esos lugares que Dios le entregó a Israel, muchos de esos países, muchas de esas poblaciones van a morir cuando venga el juicio. Y Dios le va a decir, tomen su tierra, lo que yo le prometí, en el norte, en el sur, en el este y el oeste. Eso es Israel. Y punto. ¿Quién puede decirle algo al Señor?
0: Amén.
1: Ahora, como ya uno sabe esto, investigue usted cuáles son esos países que ahorita están ocupando la tierra de Israel, la que Dios le dio por promesa a Abraham, nada más y nada menos.
0: Y la cual fue quitada.
1: Ahora, Dios le dijo a Israel que mataran a todos los habitantes de Canaán, a todos. Ahora, Israel cometió una falta. ¿Qué hizo Israel? No sacó a los de Gaza. Escuche bien, no lo sacó. No sacó a algunos habitantes de Jerusalén. Jerusalén está dividida en dos: la que es de Israel y la que no es de Israel. Ok, y muchas regiones de Canaán, el pueblo de Israel no lo sacó en el tiempo que Dios le dijo. Ahora, como ellos no lo sacaron, Dios le dijo: ahora van a ser espina en vuestro costado y en vuestros ojos. Van a toda la historia de la humanidad, van a tener guerra. Sí, ¿qué pasa con Israel y Gaza? ¿Qué pasa con Israel y el norte de Israel, con parte occidental de Jerusalén? Porque Israel no hizo lo que Dios dijo. Le dijo Dios en aquel entonces, escuche, maten a mujeres, niños, hombres y aún animales. Lo van a acabar a todo. Esa fue la orden de Dios. Ahora, aquí estas cosas no son emocionales. Usted no puede decirle, como cuando le dijo Dios a Saúl, mata al rey, a niños, mujeres y los animales. ¿Y qué hizo Saúl? No lo hizo. ¿Y qué hizo Dios? Desechó a Saúl por la desobediencia. Esto es así. Esto es en el mundo emocional. Esto no es el mundo emocional, esto es lo espiritual. Lo que Dios determinó. ¿Por qué sigue la guerra en Israel? Por la desobediencia. Porque ellos tenían que haber acabado con todo. Y punto. Y hoy Israel estuviera feliz. Amén. Ahora, no sucedió así, vienen las consecuencias. Pero como dice la Biblia, que iba a ser espina en su costado, pero Dios dice que toda esa tierra vendrá a juicio contra esa Gaza, y vendrá a juicio contra las naciones que hoy están tomando la tierra de Israel. Ese juicio vendrá después de la venida de Cristo. El juicio hacia las naciones. A los vecinos de Israel lo va a juzgar el Señor. A los vecinos y a los países que vayan en contra de Israel lo juzgará negativamente el Señor. Los países que vayan a favor de Israel lo juzgará positivamente el Señor. Y habrá una separación de las naciones que estén con Israel y las naciones que no estén con Israel. El que tenga oídos para oír, oiga. Que nuestro país se alinee a la palabra de Dios. Que nuestro país se alinee a lo que dice la Biblia, para que no suframos las consecuencias de lo que ya enseña la palabra que va a suceder. Entonces vendrá un juicio hacia las naciones. Y usted puede, vamos a darle alguna cita: Joel capítulo 3, versículo 1 y 2, Juan capítulo 5, 21 al 23, Juan 5, 27. Hay muchas citas bíblicas, se nos está acabando el tiempo. Vamos a darle Jeremías 3, 14 al 18, Jeremías 4, versículos 20 al 31, Jeremías 7, del 31 al 34. Esto estaba grabado para aquellos que están viendo por Facebook, ¿ok? También hay otras citas más que estaremos compartiendo en otro programa, pero le doy una promesa. ¿Cuál va a ser la promesa este año? Vamos a relacionar todo el estudio. Si hay citas que tienen que ver con la segunda venida de Cristo, con el arrebatamiento de la iglesia, que tiene que ver con el juicio a las naciones, que tiene que ver con lo que va a pasar en el tribunal de Cristo, con lo que va a pasar en el juicio del gran trono blanco, todo esto está de aquí en adelante, desde los salmos, desde los mismos salmos. Vamos entonces, ¿qué vamos a hacer este año? Vamos a estudiar todo a la medida que vamos avanzando en el estudio. Vamos a ir profundizando y relacionando esa cita con Apocalipsis. Mientras estamos estudiando el libro de Apocalipsis, que ya para la próxima semana comenzaremos con el capítulo 20. Viene lo mejor de lo mejor. 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
0: Sí, señor.
1: Así que no se vaya a perder en los próximos programas de esta escatología bíblica, lo que habla el libro de Apocalipsis y la relación que vamos a tener este año de los libros de la Biblia con el Apocalipsis y con la escatología bíblica. Vamos a ir analizando porque hay tantos textos: Isaías, Jeremías, Ezequiel, Daniel, Zacarías, todos estos libros están relacionados con lo que estamos hablando, con el juicio de las naciones, el juicio del gran trono blanco, con el tribunal de Cristo, todos estos libros. Por eso vamos a ir, mientras vayamos avanzando, vamos a ir desarrollando poco a poco, y usted va a tener muchas citas bíblicas de todo lo que estamos hablando durante todo este año. Así que busque una agenda, un libro, un cuaderno donde usted vaya a anotar, porque va a tener muchas herramientas y muchos materiales para poder entender, conocer y defender lo que dice la Biblia y lo que va a suceder con Israel y con el resto del mundo. Así que bueno, llegamos al final por la hora, mi hermano, y seguimos avanzando.
0: Entonces sí, la pregunta, a la respuesta a la pregunta del día de hoy, que decía de la siguiente manera: en uno de sus salmos David le dice a Jehová que lo juzgara conforme a su justicia y conforme a qué otra cosa, conforme a su integridad. Eso lo tenemos en el Salmo capítulo 7, versículo 8. Esa es la respuesta a la pregunta del día de hoy. Así que mis amados hermanos, bueno, hemos llegado al final de este día de hoy. Mi amado, ha sido bastante provechoso, ha sido maravilloso este estudio cronológico que nuestro pastor nos está trayendo en cuanto a lo que es el libro de Apocalipsis, en cuanto a lo que es la relación, en cuanto a todo lo que está sucediendo, mis amados, que lo estamos viendo. Lo que está sucediendo a nivel mundial lo estamos viendo, mi amado, y todo esto entendiendo plenamente que todo está plasmado en la palabra, que todo lo que está sucediendo, mi amado, son promesas, Padre, que el Padre ha hecho y que ha quedado plasmadas para que en estos últimos tiempos, siéntase, mi amado, en estos últimos tiempos, como lo digo muchas veces, siéntase privilegiado de poder ver lo que está sucediendo en estos últimos tiempos que está plasmado en la palabra. Lo que nos habla el Mateo capítulo 24 de las guerras, rumores de guerra, todo esto que el Señor dejó plasmado allá, hoy por hoy lo estamos viendo. Entonces vemos el cumplimiento de la palabra del Señor en sí. Pero bueno, lastimosamente hemos llegado al final de este día, de este programa por el día de hoy.
1: Un minutico, el capítulo
0: 25 lo regala usted.
1: Amén. El capítulo 25 de Mateo, no lo deje de leer también.
0: No lo dejen de leer, sí, sí.
1: Es maravilloso.
0: Maravilloso.
1: Capítulo 25. En los próximos días vamos a seguir hablando de Apocalipsis. Vamos a detallar. No vamos a apurarnos, no vamos a ir corriendo, vamos con calma. Y me disculpan aquellos hermanos que están deseosos de que terminemos Apocalipsis, sí. Pero más deseoso estoy yo. Pero soy el tipo de persona que me gusta enseñar y que la gente conozca, aprenda, sepa bien, que se pueda defender, que pueda buscar las citas bíblicas, que usted pueda ser, sí, un multiplicador de lo que viene para el fin de los tiempos. Recuerden, todos los países en el mundo se levantarán en contra de Israel, exceptuando los que sean aliados. Pero preparémonos para esto. Preparémonos para lo que viene de los ovnis. Ya la Biblia lo habla. No se lo pierda. En los próximos días estaremos hablando de eso, porque ya la Biblia advirtió de que esto iba a suceder. De los ovnis, entre comillas, los documentos desclasificados por los Estados Unidos, para que el mundo sepa que hay ovnis. Pero ¿esos ovnis serán ovnis verdaderamente? ¿Qué enseña la Biblia de eso? Le dejo, sí, esa pregunta ahí.
0: Ahí está en el aire esa pregunta. Amén. Bueno, mis amados, lastimosamente hemos llegado al final de este programa por este día de hoy. Estuvimos trabajando para ustedes en la presidencia del apóstol Jesús González, en la gerencia de producción, la licenciada Karen González, en los controles máster, nuestra querida amiga y hermana Claudelia González, quien les habló, su hermano y amigo Eladio Piña. Y hoy estuvo con nosotros nuestro amado pastor y apóstol
1: Ender Romero.
0: Dios les bendiga. Paz.

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Chequina. Gracias, Señor, que te estás glorificando. Nuestros

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1: 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A pesar de que muchas veces nos hemos refugiado en muchas cosas, Señor, hemos aprendido a refugiarnos en tu presencia. Y una vez más, por medio de este canto, te pedimos, guárdanos en tu presencia.

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0: 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Démele fuerte ese aplauso a Él.
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